0: de que termine esta transmisión. Gracias por abrirnos las puertas de sus hogares y dejar que les acompañemos desde sus lugares de trabajo o permitirnos en parte de su camino. Soy Isa Jaramillo y junto a
1: Adam Landívar
0: agradecemos por compartir una noche más con ustedes a través de UTC Radio 102.9 FM. Les deseamos una excelente semana llena de nuevos aprendizajes, inspiraciones y reacciones para seguir construyendo sus propias historias. Hasta nuestro próximo encuentro. Muy buenas noches. Y Adam, ¿quieres decir tu frase?
1: A todos los oyentes, gracias por escuchar el día de hoy, mañana a la misma hora en el mismo canal, y muchas gracias por tanto y perdón por tan poco. Hasta mañana, queridos amigos, que tengan una buena noche.
0: Hasta mañana.
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18: Jipijapa está ubicado al sur de Manabí y es conocida también como la Sultana del Café, por ser el principal productor de café en Ecuador. Entre sus recursos turísticos tiene las playas de Puerto Cayo. Las parcialidades indígenas que habitaron lo que hoy es Jipijapa fueron víctimas de saqueos, incendios y otros atropellos de conquistadores y piratas. La principal actividad de este cantón es la producción y exportación de café, además del comercio en sus diferentes formas y la artesanía. Su fecha de cantonización fue un 25 de junio de 1824.
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22: Cuartos de final definidos con fuerte dominio europeo. El cuadro de los ocho mejores del torneo ya está completo y Europa impone su peso con seis representantes. Los emocionantes cruces que definirán a los semifinalistas serán España versus Bélgica, Francia versus Marruecos, Noruega versus Inglaterra, Argentina versus Suiza. Hoy se vive la primera pausa mundialista. Después de 27 días ininterrumpidos de fútbol vibrante en las distintas sedes de Estados Unidos, México y Canadá, este miércoles 8 de julio marca la primera jornada de descanso de todo el campeonato. Las ocho selecciones clasificadas están aprovechando esta pausa obligada para planificar sus estrategias antes de que el balón vuelva a rodar. Polémica y protocolo en el vibrante Argentina versus Egipto. La dramática victoria de Argentina por 3-2 sobre Egipto en octavos de final dejó una imagen de mucha tensión. Tras el gol decisivo de Enzo Fernández, el director técnico egipcio Hossam Hassan cruzó los brazos formando una X frente al árbitro francés François Letexier. Este gesto activa formalmente el protocolo de la FIFA contra el racismo y se debió a supuestos insultos discriminatorios provenientes de la tribuna cercana al banco de suplentes.
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5: El pueblo de la Concordia nace producto de la migración de colonos de Loja y Manabí, que por sequía de 1960 y 1962 de estas provincias llegan familias enteras a poblar entre la Unión y la Concordia. La Concordia fue creada como cantón de la provincia de Esmeraldas el 26 de noviembre del 2007 y de conformidad a la segunda disposición transitoria de la ley de creación del cantón La Concordia. La administración política administrativa quedó a cargo del municipio de Quinindé hasta que se eligieran las dignidades del nuevo municipio.
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9: Cuartos de final definidos con fuerte dominio europeo. El cuadro de los 8 mejores del torneo ya está completo y Europa impone su peso con 6 representantes. Los emocionantes cruces que definirán a los semifinalistas serán España versus Bélgica, Francia versus Marruecos, Noruega versus Inglaterra, Argentina versus Suiza. Hoy se vive la primera pausa mundialista. Después de 27 días ininterrumpidos de fútbol vibrante en las distintas sedes de Estados Unidos, México y Canadá, este miércoles 8 de julio marca la primera jornada de descanso de todo el campeonato. Las 8 selecciones clasificadas están aprovechando esta pausa obligada para planificar sus estrategias antes de que el balón vuelva a rodar. Polémica y protocolo en el vibrante Argentina versus Egipto. La dramática victoria de Argentina por 3-2 sobre Egipto en octavos de final dejó una imagen de mucha tensión. Tras el gol decisivo de Enzo Fernández, el director técnico egipcio Hossam Hassan cruzó los brazos formando una X frente al árbitro francés François Letexier. Este gesto activa formalmente el protocolo de la FIFA contra el racismo y se debió a supuestos insultos discriminatorios provenientes de la tribuna cercana al banco de suplentes.
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9: Jipijapa está ubicado al sur de Manabí y es conocida también como la Sultana del Café, por ser el principal productor de café en Ecuador. Entre sus recursos turísticos tiene las playas de Puerto Cayo. Las parcialidades indígenas que habitaron lo que hoy es Jipijapa fueron víctimas de saqueos, incendios y otros atropellos de conquistadores y piratas. La principal actividad de este cantón es la producción y exportación de café, además del comercio en sus diferentes formas y la artesanía. Su fecha de cantonización fue un 25 de junio de 1824.
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13: Cuartos de final definidos con fuerte dominio europeo. El cuadro de los ocho mejores del torneo ya está completo y Europa impone su peso con seis representantes. Los emocionantes cruces que definirán a los semifinalistas serán España versus Bélgica, Francia versus Marruecos, Noruega versus Inglaterra, Argentina versus Suiza. Hoy se vive la primera pausa mundialista. Después de 27 días ininterrumpidos de fútbol vibrante en las distintas sedes de Estados Unidos, México y Canadá, este miércoles 8 de julio marca la primera jornada de descanso de todo el campeonato. Las ocho selecciones clasificadas están aprovechando esta pausa obligada para planificar sus estrategias antes de que el balón vuelva a rodar. Polémica y protocolo en el vibrante Argentina versus Egipto. La dramática victoria de Argentina por 3-2 sobre Egipto en octavos de final dejó una imagen de mucha tensión. Tras el gol decisivo de Enzo Fernández, el director técnico egipcio Hossam Hassan cruzó los brazos formando una X frente al árbitro francés François Letexier. Este gesto activa formalmente el protocolo de la FIFA contra el racismo y se debió a supuestos insultos discriminatorios provenientes de la tribuna cercana al banco de suplentes.

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2: El pueblo de la Concordia nace producto de la migración de colonos de Loja y Manabí, que por sequía de 1960 y 1962 de estas provincias llegan familias enteras a poblar entre la Unión y la Concordia. La Concordia fue creada como cantón de la provincia de Esmeraldas el 26 de noviembre del 2007 y de conformidad a la segunda disposición transitoria de la ley de creación del cantón La Concordia. La administración política administrativa quedó a cargo del municipio de Quinindé hasta que se eligieran las dignidades del nuevo municipio.
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6: Cuartos de final definidos con fuerte dominio europeo. El cuadro de los ocho mejores del torneo ya está completo y Europa impone su peso con seis representantes. Los emocionantes cruces que definirán a los semifinalistas serán España versus Bélgica, Francia versus Marruecos, Noruega versus Inglaterra, Argentina versus Suiza. Hoy se vive la primera pausa mundialista. Después de 27 días ininterrumpidos de fútbol vibrante en las distintas sedes de Estados Unidos, México y Canadá, este miércoles 8 de julio marca la primera jornada de descanso de todo el campeonato. Las ocho selecciones clasificadas están aprovechando esta pausa obligada para planificar sus estrategias antes de que el balón vuelva a rodar. Polémica y protocolo en el vibrante Argentina versus Egipto. La dramática victoria de Argentina por 3-2 sobre Egipto en octavos de final dejó una imagen de mucha tensión. Tras el gol decisivo de Enzo Fernández, el director técnico egipcio Hossam Hassan cruzó los brazos formando una X frente al árbitro francés François Letexier. Este gesto activa formalmente el protocolo de la FIFA contra el racismo y se debió a supuestos insultos discriminatorios provenientes de la tribuna cercana al banco de suplentes.
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6: Jipijapa está ubicado al sur de Manabí y es conocida también como la Sultana del Café, por ser el principal productor de café en Ecuador. Entre sus recursos turísticos tiene las playas de Puerto Cayo. Las parcialidades indígenas que habitaron lo que hoy es Jipijapa fueron víctimas de saqueos, incendios y otros atropellos de conquistadores y piratas. La principal actividad de este cantón es la producción y exportación de café, además del comercio en sus diferentes formas y la artesanía. Su fecha de cantonización fue un 25 de junio de 1824.
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legato a sé. Una historia importante, a pensar solo en ti, aunque estés muy distante.

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7: Jipijapa está ubicado al sur de Manabí y es conocida también como la Sultana del Café, por ser el principal productor de café en Ecuador. Entre sus recursos turísticos tiene las playas de Puerto Cayo. Las parcialidades indígenas que habitaron lo que hoy es Jipijapa fueron víctimas de saqueos, incendios y otros atropellos de conquistadores y piratas. La principal actividad de este cantón es la producción y exportación de café, además del comercio en sus diferentes formas y la artesanía. Su fecha de cantonización fue un 25 de junio de 1824.
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2: El pueblo de La Concordia nace producto de la migración de colonos de Loja y Manabí, que por sequía de 1960 y 1962 de estas provincias llegan familias enteras a poblar entre La Unión y La Concordia. La Concordia fue creada como cantón de la provincia de Esmeraldas el 26 de noviembre del 2007 y de

0: conformidad a la segunda disposición transitoria de la Ley de Creación del Cantón La Concordia. La administración política administrativa quedó a cargo del municipio de Quinindé hasta que se eligieran las dignidades del nuevo municipio.
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2: Muy buenos días a quienes están en sintonía de UTC Radio. Iniciamos nuestro recorrido informativo en este jueves 9 de julio del 2026, cuando son las 6 de la mañana y 27 minutos. Vamos a iniciar como todos los días con el reporte del estado vial en la provincia de Cotopaxi, Tungurahua y Chimborazo. Gracias al reporte que todos los días nos hace llegar el EQ911. Con corte a las 5 y cuarto de la mañana, les informamos para quienes viajan hacia la provincia de Chimborazo, a la provincia de La Soya, a la provincia de Bolívar y a la provincia del Guayas. Mucha atención, la vía Riobamba-Ambato, la E35 se encuentra habilitada, la vía Riobamba-Payatanga-Guayaquil, la E487 está habilitada y con el paso controlado. La circulación vehicular controlada será cada 30 minutos en varios tramos de la vía Valvanera-Paliatanga-Cumandá. Esto como parte de los trabajos programados de rehabilitación que se ejecutan de lunes 6 de julio hasta el domingo 12 de julio del 2026. Los tramos intervenidos son el páramo de Navac en el kilómetro 10 al kilómetro 14, el sector de Tepeyac Alto del kilómetro 15 al kilómetro 17, el sector de Juan de Velasco del kilómetro 25 al kilómetro 29, Trigoloma del kilómetro 52 al kilómetro 54, el sector de Los Santiagos en el kilómetro 75, el sector de Laucay en el kilómetro 99, el sector de La Soberana en el kilómetro 92, Cascajal en el kilómetro 100. El horario es de 6 a 18 horas con el paso alternado cada 30 minutos. Las vías alternas son la vía Alausit Sud La Troncal y la vía Guaranda Babahoyo. La vía Riobamba-Guamote a la Usila E35 está habilitada. La vía Tixán a la Usila E35 se encuentra cerrada debido a la pérdida de la vía en el sector de Casual. Las vías alternas para estos sectores son la vía Guamote, García Moreno, Sibambe, Huasuntos, Cherlo y Charicando. Mientras tanto, la vía Tixán, Pueblo Viejo, Alausí, esta está habilitada para vehículos de hasta 3.5 toneladas. La vía Lausí-Chunchi-Cuenca, la E35, está habilitada. Mientras tanto, la vía Riobamba-Lausí-Huigra-El Triunfo también se encuentra habilitada. La vía Riobamba-Guaranda, la E492, está habilitada. La vía Riobamba-Penipe-Baños, D490, se encuentra habilitada. En este sector, el GAT cantonal de Penipe informa que de presentarse lluvias, se procederá al cierre de la circulación por esta vía. Las vías alternas son el tramo comprendido entre Caguají, Piliate, Cotaló, la E304 y la vía Riobamba-Mocha-Baños. La vía Riobamba-Cebadas-Macas, la E46, se encuentra habilitada en su totalidad. En las vías de Tungurahua también, mucha atención, la vía Ambato-Pelileo-Baños, la E30, la vía Ambato-Guaranda, E491, la vía Ambato-Quito, E35, la vía Ambato-Riobamba, la E35, la vía Caguají-Piliate-Cotaló, E304, se encuentran habilitadas en su totalidad. Mientras tanto, la vía Baños-Puyo, la E30, se encuentra parcialmente habilitada debido al socavamiento en el talud interior con afectación en la calzada en el sector de Lago Yang en el kilómetro 43. También debido a la pérdida de la mesa de la vía en el sector San Jorge en el kilómetro 48 y debido al colapso del muro del talud interior en el sector Río Negro en el kilómetro 63. Las vías de la provincia de Cotopaxi, la vía La Tacunga-Quito, la E35 está habilitada, la vía Zumbagua-Pilaló-Lamaná, la E30 se encuentra parcialmente habilitada debido al deslizamiento del talud inferior, con afectación a la calzada en el sector de Tacajaló-Parroquia Tingo-La Esperanza, kilómetro 106 del lado derecho. También debido al deslizamiento del talud interior con afectación a la calzada en el kilómetro 79 del lado izquierdo, kilómetro 84 del lado derecho y en el kilómetro 85 del lado izquierdo, se pide a los conductores circular con precaución en estos tramos. La ruta alterna para llegar al cantón Lamaná es la vía La Tacunga, Machachi, Aloac, Santo Domingo, Lamaná. La vía Quilotoa, Chuchilán, Huangocaya se encuentra habilitada. Mientras tanto, la vía Latacunga, Salcedo, Ambato, la E35 están habilitadas. Hasta aquí el reporte vial de esta mañana. Vamos con las noticias locales.
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2: Son las 6 de la mañana y 32 minutos. Les vamos a dar a conocer una noticia de la Universidad Técnica de Cotopaxi. Convenio internacional fortalece la movilidad académica. La Universidad Técnica de Cotopaxi, en el marco del convenio de cooperación interinstitucional con la Universidad Internacional de La Rioja, orientado a fortalecer la movilidad estudiantil, el desarrollo de competencias docentes y la internacionalización de la educación superior, impulsa proyectos conjuntos de formación, investigación e intercambio académico entre ambas instituciones. Como parte de esta cooperación, el doctor Manuel Herrera impartió la conferencia magistral El Profesor del Siglo XXI, en la que analizó los desafíos que enfrentan los docentes en un entorno marcado por la transformación digital, la innovación pedagógica y el uso de metodologías centradas en el estudiante. Durante su intervención destacó la importancia de incorporar herramientas tecnológicas y estrategias didácticas que respondan a las nuevas necesidades del aprendizaje. Por otra parte, el convenio abre nuevas oportunidades para que estudiantes y docentes participen en programas de movilidad académica, intercambios, estancias de investigación, cursos de formación y proyectos de cooperación internacional, favoreciendo el intercambio de experiencias, conocimientos y buenas prácticas entre Ecuador y España. Asimismo, permite a los docentes actualizar sus conocimientos, incorporar experiencias internacionales a sus procesos de enseñanza y contribuir a la mejora continua de la calidad educativa. Seguimos con las noticias locales.
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3: Ministerio de Desarrollo Humano entregó 200 kits de vestimenta en la comunidad de San Bartolomé. El Ministerio de Desarrollo Humano realizó la entrega de 200 kits de vestimenta a familias de la comunidad de San Bartolomé, ubicada en la parroquia Pasto Calle, Cantón Latacunga, como parte de las acciones de apoyo dirigidas a los sectores en situación de vulnerabilidad. Durante la jornada, representantes de la cartera de Estado señalaron que esta iniciativa busca mejorar las condiciones de vida de las familias beneficiarias y reafirma el compromiso del Gobierno Nacional de mantener una gestión cercana a la ciudadanía, priorizando la atención en territorio. Las autoridades indicaron que estas acciones se desarrollan bajo el liderazgo del presidente Daniel Noboa y de la ministra Zaida Rovira, promoviendo programas de asistencia social enfocados en brindar bienestar y acompañamiento a las comunidades que más lo necesitan. En el acto también participó Daniel García, quien acompañó la entrega de los kits y destacó la importancia de continuar fortaleciendo este tipo de iniciativas solidarias en beneficio de la población. El ministerio informó que estas jornadas continuarán desarrollándose en distintos sectores de Cotopaxi, como parte de su estrategia de atención integral a las familias vulnerables de la provincia. Fuente Latacunga Informativa. Para Contextos y Textos, reportó John Espinel.

0: Diario La Gaceta nos informa, asfaltado de la vía Bellavista, Puente de la que se reanudará tras concluir el cambio del alcantarillado. Tras la adquisición de la tubería por parte de los moradores de los sectores San Silvestre, Bellavista y Puente de Alaques, destinada a reemplazar el sistema de alcantarillado que cumplió su vida útil y con la ejecución de trabajos a cargo del GAD municipal de La Tacunga, la prefectura decidió suspender temporalmente el asfaltado para evitar intervenir sobre una vía que posteriormente tendría que ser excavada. Patricio Morales, director de Obras Públicas de la prefectura de Cotopaxi, informó que en el propósito de agilizar la obra, la institución ha puesto a disposición la maquinaria para la excavación y colocación de la tubería. Explicó que, una vez concluidas las pruebas de compactación y el funcionamiento hidráulico del nuevo sistema de alcantarillado, se autorizará el reinicio de los trabajos de asfaltado. Concluido el cambio de la tubería, el contratista retomará de inmediato la conformación de la vía, la colocación de la base y posteriormente de la carpeta asfáltica. Desde el reinicio de la obra contará con un plazo de 2 meses para entregar el proyecto, cuyo monto supera los $800,000. El director de Obras Públicas del GAD Provincial de Cotopaxi señaló que la maquinaria de la prefectura continúa trabajando en la rehabilitación de las vías afectadas por la temporada invernal en varios cantones de la provincia. En la parroquia Pucayacu, el equipo caminero interviene en 10 puntos críticos con el objetivo de restablecer la circulación vehicular en los próximos días. Asimismo, indicó que con tubería entregada por Petroecuador, la prefectura de Cotopaxi ejecuta mediante mingas comunitarias la construcción de 5 puentes que serán instalados en distintos sectores del subtrópico de la provincia. Hasta el momento, la institución ha construido 17 puentes carrozables, mejorando la conectividad de las comunidades afectadas por las lluvias. Estas acciones también forman parte de las medidas de prevención ante una eventual presencia del fenómeno del Niño hacia finales de este año, concluyó Morales. Seguimos con las noticias locales.
1: Solidaridad en La Tacunga. Una pareja de adultos mayores conmueve a las redes sociales. Una emotiva publicación en redes sociales ha despertado la solidaridad de los habitantes de La Tacunga. Se trata de una pareja de adultos mayores de aproximadamente 93 y 90 años de edad, quienes se dedican a la venta de hortalizas y legumbres. Su historia se ha vuelto viral gracias a una iniciativa ciudadana que busca visibilizar su esfuerzo diario. La pareja se encuentra ubicada en la parte baja del mercado del Salto, justamente en el acceso principal a la sección de legumbres. En este lugar, los abuelitos ofrecen sus productos frescos a los transeúntes, demostrando una admirable constancia y ganas de salir adelante, a pesar de su avanzada edad, convirtiéndose en un verdadero ejemplo digno de admiración para la comunidad. A través de las plataformas digitales, se han extendido un llamado a la ciudadanía para apoyar a esta pareja de trabajadores. La iniciativa invita a los vecinos y visitantes del sector a acercarse al mercado y colaborar con un granito de arena, comprando sus legumbres con el objetivo de ayudarles a terminar sus productos temprano y garantizar el sustento de su hogar. Fuente La Gaceta Cotopaxi. Para Contextos y Textos, reportó Tatiana Tapia.
0: Hasta aquí las noticias locales. Vamos a continuar con las noticias nacionales.
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3: Crisis del Fondo de Salud del IES representa un costo adicional para los afiliados. La crisis financiera que atraviesa el Fondo de Salud del Instituto Ecuatoriano de Seguridad Social continúa generando preocupación entre especialistas y afiliados. De acuerdo con un análisis publicado por Diario La Hora, las deficiencias del sistema representan un costo adicional de al menos $150 al año por cada afiliado. El informe señala que las limitaciones en la atención médica, la falta de medicamentos y las demoras para acceder a consultas o procedimientos obligan a miles de usuarios a recurrir a servicios privados, incrementando significativamente sus gastos de bolsillo. Expertos advierten que el Fondo de Salud enfrenta problemas estructurales relacionados con el financiamiento, la administración de recursos y el crecimiento de la demanda de servicios médicos. Esta situación afecta a la calidad y oportunidad de la atención que reciben los asegurados en todo el país. Ante este panorama, distintos sectores insisten en la necesidad de impulsar reformas que fortalezcan la sostenibilidad financiera del IES y garanticen una atención médica eficiente y de calidad para los afiliados. Fuente: Diario La Hora.
0: Atención, les informamos que de acuerdo a un boletín de prensa emitido por el Registro Civil, en el Ecuador se contabilizan 23.737 matrimonios en lo que va del año. Hay momentos que permanecen para siempre en la memoria. Uno de ellos es el instante en que dos personas deciden unir sus vidas y pronunciar un sí acepto. Detrás de esta firma no solo existe un trámite, hay sueños, promesas, familias que nacen y una historia de amor que comienza. Aunque no todas las historias tienen el final esperado y la institución también acompaña con respeto los procesos de divorcio, las cifras reflejan que el amor sigue siendo protagonista. Entre enero y junio del 2026 se registraron 23.737 matrimonios frente a los 11.755 divorcios registrados en el año. Las provincias con mayor número de matrimonios fueron Pichincha con 5.210, Guayas con 4.719 y Manabí con 2.232. Del total de matrimonios registrados en el primer semestre de este año, se contabilizan 139 matrimonios igualitarios y 78 matrimonios con extranjeros. En 2025 se celebraron 50.556 matrimonios y 23.487 divorcios, mientras que en 2024 se registraron 48.907 matrimonios y 23.591 divorcios. En el Registro Civil del Ecuador se acompañan a miles de parejas en uno de los días más importantes de sus vidas. Con el propósito de hacer este momento aún más especial, la institución incorporó desde el 13 de mayo los matrimonios Pet Friendly, permitiendo que las mascotas, consideradas hoy un miembro más de la familia, formen parte como testigos simbólicos de las ceremonias. Verlas llegar con un atuendo especial, acompañar a sus dueños o dejar la huella de su patita en un certificado simbólico ha emocionado a cientos de parejas y ha convertido cada ceremonia en un recuerdo inolvidable. Además, con las jornadas especiales que incluyen los sábados, en 14 agencias de 11 provincias, las parejas tienen la posibilidad de escoger este día de fin de semana para contraer matrimonio dentro de las agencias, permitiendo que puedan casarse acompañados de sus familiares y amigos sin las limitaciones de un día laborable. El costo del matrimonio en sede es de $50, mientras que fuera de la sede es de $250. Es excelente que el Registro Civil nos permita venir con la perrita muñeca, que es como nuestra hija, que haya sido parte de este momento tan especial, nos completó la felicidad de este día, expresaron emocionados Gilda e Iván, quienes celebraron su matrimonio en la agencia Centro de Guayaquil. Por su parte, Omar y Jenny, quienes se casaron un sábado en la agencia matriz de Quito, destacaron: si no hubiera existido esta opción, no nos habríamos podido casar. Pudimos compartir este día con nuestra familia gracias al Registro Civil por hacerlo posible. El director general del Registro Civil, Otón Rivadeneira, señaló que cada matrimonio representa el inicio de una nueva historia. Nuestro compromiso es brindar servicios cada vez más humanos, cercanos e innovadores, porque entendemos que detrás de cada documento hay personas, familias y recuerdos que permanecerán para siempre. De acuerdo con la información del Registro Civil, en Cotopaxi, en la provincia de Cotopaxi, hasta el momento se han registrado 746 matrimonios y 307 divorcios. Esta es la información nacional. Regresamos en contados minutos con la primera entrevista de la mañana.

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15: Jipijapa está ubicado al sur de Manabí y es conocida también como la Sultana del Café, por ser el principal productor de café en Ecuador. Entre sus recursos turísticos tiene las playas de Puerto Cayo. Las parcialidades indígenas que habitaron lo que hoy es Jipijapa fueron víctimas de saqueos, incendios y otros atropellos de conquistadores y piratas. La principal actividad de este cantón es la producción y exportación de café, además del comercio en sus diferentes formas y la artesanía. Su fecha de cantonización fue un 25 de junio de 1824.
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17: Son las 6:50 a.m. Estamos listos para nuestra primera entrevista de la mañana. Ya nos acompaña Mayra Chanatasi, que ella es trabajadora social, y vamos a abordar el tema del empoderamiento de las mujeres y el desarrollo comunitario. Muy buenos días, bienvenida a UTC Radio.
18: Bueno, muy buenos días, qué gusto poder estar compartiendo en este espacio. Primero, pues, agradecerles por la invitación de tener este espacio de conversar, de comunicarnos con la comunidad también sobre estas temáticas que considero que son importantes. Espero se me pueda escuchar bastante bien. Ando un poquito agripada con el cambio de los climas, el sol, el frío, pero realmente esta oportunidad es muy valiosa, pues, para abordar temáticas de mujeres que considero que son importantes. Más bien, espero poder aportar muchísimo y que las personas que nos escuchan, pues, puedan disfrutar de esta entrevista.
17: Sí, muchas gracias, bienvenida. Vamos a entrar ya en materia de lo que es el tema que vamos a trabajar hoy, y tiene que ver precisamente con el empoderamiento de las mujeres. ¿Cuál es el papel que hoy se debe jugar principalmente para que las mujeres tengan un mayor protagonismo dentro de la sociedad en general?
18: Sí, bueno, justamente el empoderamiento creo que es importante, y quisiera, pues, empezar con un proyecto que yo lo desarrollé el año anterior también. Era una escuela rural de derechos para mujeres que se llevó a cabo en el barrio de San José, en la parroquia de Juan Montalvo, con varias mujeres de diferentes barrios como San Martín, Isimbo 1, Isimbo 2, Yuxiloma y el mismo barrio de San José. Abordar el tema de empoderamiento con mujeres en la zona rural, en el espacio de desarrollo comunitario, es bastante complejo, porque no solamente te permites mirar a la mujer y poderla entender desde la historia de la conquista de derechos, los derechos que tienen, sino también entender los contextos y las realidades que ellas tienen desde sus propias comunidades, porque las realidades que ellas viven alrededor de la comunidad es diferente la dinámica a la de una mujer de ciudad. Las actividades, los compromisos, las organizaciones sociales mismas son distintas, pero es importante entender que las mujeres también tienen voz, voto dentro de estos espacios, porque muchas veces del patriarcado los hombres son los que siempre están como en sumar y en estar a la cabeza o a la posta de estos espacios. Entonces, empoderar a las mujeres sí es importante para que reconozcan su valor, reconozcan el papel que ellas tienen como mujeres y, pues, puedan aportar en la sociedad. Entonces, estos procesos son importantísimos, trabajarlos de la mano, no solamente desde el tema social, sino también desde el tema del derecho, el tema de la salud mental, el tema de, también hicimos lo que es defensa personal. Y esto fue gracias al apoyo de varias organizaciones sociales, de mujeres que también están en esta militancia de empoderar a mujeres, y de hombres también que se suman en estos procesos de que entender el valor de la mujer y el rol que ellas tienen. Entonces, para mí ha sido importante y valioso tener este proceso donde pudimos como intercambiar historias, intercambiar las realidades que ellas vivieron, y eran mujeres que tenían entre aproximadamente de 40 a unos 70 años. Entonces, igual, entender la realidad de una mujer de 40, una de 70, nos permitió ver la realidad también en el cambio del tiempo y el contexto. Muchas que no pudieron estudiar, no pudieron tener el acceso a jugar, a divertirse, porque eran castigadas. Realmente fue como la necesidad de hoy desahogar eso y entender que no estuvo bien y se perdieron cierta parte de su infancia, de su niñez. Y, pues, también las mujeres que ya en esta nueva época pueden estudiar, desarrollarse y entender mejor también la sociedad desde un punto de vista de empoderamiento.
17: Esto es importante, hablar del tema del trabajo con las comunidades, principalmente en el sector rural. Ahí es donde existe un problema bastante marcado en la labor que debe cumplir o cumplen las mujeres, porque solamente han sido relegadas, digamos, a un espacio en el de cuidar los hijos, cuidar la casa, cuidar los animales, y no se genera un rol mucho más protagónico como sí se lo genera en otros sectores.
18: Sí, claro, justamente es importante como entender las dinámicas sociales y familiares que existen dentro de estos espacios comunitarios, porque muchas veces se sigue manteniendo de cierta manera el rol de la mujer como dentro del hogar y el rol del hombre pues ya en un rol proveedor. Sin embargo, pues también es importante ver que se está cambiando así un poco para entender que la mujer también puede proveer, que la mujer también puede trabajar o que el hombre también puede asumir el cuidado, las responsabilidades del hogar. Pero también pues no solamente desde un espacio del hogar, sino también desde un espacio comunitario de participación. Dentro de las comunidades existen muchos espacios como las juntas de agua, lo que son las comunas, las direcciones barriales y demás, donde las mujeres también empiezan a tener ya un rol participativo. Es decir, ya no solamente miramos al hombre como desde estos espacios, sino también como la mujer que tiene el poder de también llevar a cabo procesos en los cuales puedan levantar la voz, puedan organizar a las comunidades, pues puedan tomar también decisiones. Entonces es importante pues tener herramientas también para esto, porque muchas veces los hombres son como que vivieron un poquito más de esta experiencia y las mujeres estamos como aprendiendo a encaminarnos en estos procesos. Y creo que sí es importante pues trabajar no solamente desde la parte de la mujer, sino también del hombre, por el tema de los derechos de las mujeres, que empiecen a entender que también tienen derechos, que empiecen a entender que también son igualitarias a ellos, y pues que es importante también respetarlas, reconocerlas y validarlas, cada una de las acciones que ellas hacen.
17: Esto es importante. Siempre debe haber un trabajo en esta idea, en esta situación de poder hacer entender a la comunidad en su totalidad que los roles son iguales. Hombres y mujeres tenemos los mismos derechos, las mismas obligaciones, y por tanto existen también las mismas capacidades para enfrentar los problemas. Ahora, sin embargo de esto, también existe unas particularidades en el sector rural principalmente, donde la mujer también juega un papel bastante importante, y efectivamente el entorno del desarrollo de una comunidad, de una población, gira en torno al papel que pueden jugar las mujeres. ¿Esto se puede ubicar aquí en la provincia de Cotopaxi? ¿Se ha podido evidenciar esta realidad?
18: Sí, justamente sí, es importante en esta temática pues de entender también la realidad. No mirar solo como en el tema de mujeres como de la actualidad de 40, 70 años, también en las nuevas generaciones. Y justamente creo que la educación y el trabajo social desde un tema territorial, desde las realidades y los contextos de estas mujeres es importante. Porque es fácil pues justamente como entender o mirar desde afuera lo que pasa. Pero cuando ya aterrizamos en el territorio empezamos a mirar otras realidades. Y pues también entender las nuevas generaciones de mujeres y de hombres que están como en este proceso de crecer y entender. Entonces creo que a la par de la educación y la formación, sí es importante también estar y acompañar los procesos en territorio. Y pues creo que esto es un tema también de corresponsabilidad ciudadana, que no debería ser solamente desde las mujeres que estamos como dentro del activismo por mujeres, sino también pues desde las mismas instituciones municipales, públicas, que tengamos competencia de trabajar desde estos territorios en temáticas que realmente ayuden a entender la realidad de mujeres, de hombres, problemáticas sociales, problemáticas de qué es lo que pasa o qué es lo que hace falta en estas comunidades para el desarrollo comunitario. Porque creo que en las zonas rurales o en las zonas que no son tan rurales, tan cerca de la ciudad, pero que no han tenido la cercanía de las autoridades y demás, también necesitan ser escuchados y entender cuáles son las necesidades que ellos tienen para que los proyectos que se enfoquen, ya sean sociales, ya sean proyectos viales o de regadío, se enfoquen no solamente en sacar un proyecto, también entender qué es lo que necesita el barrio, qué es lo que necesita la comunidad para poder pues desde ahí construir nuevos proyectos desde la voz mismo de los ciudadanos, de los hombres y mujeres que están palpando la realidad en ese territorio.
17: Ahora, ¿qué tan difícil es trabajar en estas iniciativas? No solamente en la comunidad rural, porque viene también de un problema de cultura a nivel general, no tanto el sector urbano como el rural. ¿Qué tan difícil es trabajar en esto, de lograr hacer entender a gran parte de la sociedad que existen los mismos derechos y que tenemos las mismas capacidades?
18: Claro, justamente sí, como dicen, es un trabajo a la par, ¿no? De no solo tal vez entender los procesos administrativos, sino también entender los procesos territoriales y entender las necesidades. escuchar, conocer, creo que nos permite tomar decisiones que son muy eficientes, muy eficaces para las necesidades de las poblaciones en las cuales se encuentran viviendo realidades distintas de la ciudad. La ciudad tiene ciertas problemáticas que también son importantes de atenderlas, pero dentro de los espacios comunitarios tienen otras necesidades. Necesitan otro tipo de proyectos, necesitan otro tipo de ayuda del gobierno. Es decir, no necesariamente decimos no necesitan, sí necesitan la atención municipal, de las prefecturas, del gobierno nacional, pero es importante escuchar, entender y trabajar a la par. Entonces creo que sí es importante esto, por eso creo que estos despachos también de poder comunicarnos a través de una radio, poder dar estas noticias, poder entender las realidades también nos permite que otras personas nos pongamos a reflexionar. Si en estos barrios está pasando esto, en mi barrio, ¿qué está pasando? ¿Será que necesito esto? ¿Será que necesito otras temáticas? E incluso tal vez si las autoridades nos están escuchando en este momento, pues entender la necesidad y la importancia de trabajar también en territorio y de estar ahí presentes con las comunidades. También salir a veces de la oficina un ratito para mirar qué pasa afuera nos amplía mucho más la mirada de todo lo que realmente sucede detrás de nuestro escritorio, que a veces trabajar en el espacio público y enfocarnos en los administrativos es importantísimo, sí, pero en territorio es otra realidad, otro trabajo, y es importante pues compartir esas dos líneas.
17: Siempre es importante entender, ¿no?, que el trabajo no solamente es detrás del escritorio, sino también conociendo la realidad de las personas, la realidad incluso de los barrios, porque no es lo mismo, las realidades cambian, ¿no?, de esquina a esquina, ¿no?, de un barrio a otro, ya cambian las realidades, y es necesario que no solamente las autoridades, sino quienes realizan este tipo de gestión puedan y estén caminando siempre en territorio.
18: Claro que sí, por eso sí es importante. Igual este espacio de comunicación, este medio de comunicación de la radio también nos acerca a la comunidad, nos acerca para también incluso contar esta experiencia de este proyecto de empoderamiento de mujeres, y pues tal vez alguna comunidad, algún barrio que también considere que necesita, pues yo abierta y dispuesta a poder acompañar estos procesos de empoderamiento con las mujeres en cualquiera de los espacios que se necesiten. A veces yo estoy desde esta parroquia de Juan Montalvo a la que yo pertenezco haciendo estos proyectos, me falta conocer sí otras parroquias, pero si es que tengo la oportunidad de conocer, vaya alguna parroquia que desearía estos proyectos, estos procesos de formación para mujeres, pues manos abiertas para poder trabajar con estas comunidades, para poder apoyar en estos procesos, y pues más bien, cómo no agradecer a la Radio UTC por permitirme tener este espacio para poder compartir, tal vez llegar un poquito más a otras comunidades, a otros espacios a los que no he podido estar en persona, pero este medio de comunicación de seguro escucha a muchas personas y tal vez ya van conociendo un poquito más de esto, de este tema de empoderamiento, y tal vez entendamos la importancia que tiene.
17: De esto parte la importancia también que tenemos nosotros como medio de comunicación y como parte de la Universidad Técnica de Cotopaxi, también el poder abrir estos espacios. Ahora, ¿qué iniciativas podemos nosotros plantear para informar a la comunidad, para educar a la gente sobre la importancia del trabajo conjunto entre hombres y mujeres, pero fundamentalmente también para generar en las mujeres a nivel de toda la provincia, de todo el país, la importancia de su empoderamiento, de entender el rol que juegan dentro de la sociedad y lo importante que es su papel aquí en el Ecuador?
18: Claro que sí, es justamente

0: procesos que han sufrido las mujeres, porque realmente los hombres han tenido un poquito más de derechos, sí, o mayor facilidad para el acceso a sus derechos, y las mujeres pues hemos tenido que luchar un poquito más para poder tener estos derechos, para que se cumplan estos derechos, no solamente en la parte social, sino también en la parte familiar, en la parte de laboral también, y en los espacios políticos. Estamos llegando a un espacio político en el cual ahora sí se pide, como siempre, tener la candidata mujer, pero también hombre, o hombre y también mujer. La equidad política también entre el género de hombre y mujer también es importante. Entonces yo creo que mirar a las mujeres desde un enfoque de igualdad con los hombres nos permite entender que es importante empoderarlas, reconocer su lucha, reconocer sus derechos y tal vez no mirar como una manera de competencia o de desigualdad o de querer hacer al lado al hombre, porque al final también es importante dentro de la sociedad y tanto hombres como mujeres construimos, sumamos en las comunidades y hacemos que mejore las sociedades.
1: Esto es importante, ¿no? Siempre será el trabajo conjunto con la comunidad para poder entender, hacer entender esta importancia de las dos partes, tanto hombres como mujeres. Para nosotros es importante mantener este diálogo con usted. Ya para llegar a la parte final de esta entrevista, ¿qué podemos decirle nosotros a la comunidad, a los estudiantes y a la gente que escucha UTC Radio?
0: No, pues yo más bien, qué importante para los estudiantes y la comunidad como tal, seguir construyendo sueños, seguir mirando las realidades que tenemos en las comunidades, en los espacios sociales. Trabajemos en territorio. Miremos qué necesidades tenemos desde las mismas poblaciones, desde las mismas mujeres y hombres, que muchas veces están en espacios cercanos a nosotros o aislados de nosotros, pero que realmente tienen voz de decir qué es lo que necesitamos. Y de ahí emprender nuestros propios proyectos, nuestras propias ideas y poder sumar algo en esa comunidad con base a sus necesidades. A veces tenemos muchos conocimientos, adquirimos muchos conocimientos durante la formación académica, pero trabajar en territorio nos permite palpar las realidades. Entonces, qué importante que a los futuros estudiantes de la UTC podamos tener este trabajo de territorio y también la parte teórica de lo que aprendemos, pero también a la comunidad. Qué importante que las comunidades que tienen estos procesos de representación barrial, de representación comunitaria, también puedan transmitir estas necesidades a los diversos espacios como esto, la academia, los espacios municipales, los espacios de la prefectura, y poder transmitir las necesidades que tenemos. Creo que es un trabajo importantísimo y pues nada. El trabajo de la mujer y del hombre para mí es muy importante. Creo que somos iguales en muchos sentidos y cada uno aportamos desde lo que sabemos, desde lo que podemos y desde nuestras capacidades. Entonces, más bien, igual agradecido infinitamente a la radio UTC por esta invitación. Para mí ha sido un gusto poder participar en este despacho. Esperemos y que haya una nueva oportunidad, pues, de estar mejor de salud y poder transmitir un poquito más y tal vez desde la misma radio de forma presencial. Agradecido infinitamente.
1: Para nosotros siempre será un gusto poder contar con ustedes aquí en este espacio donde siempre vamos a permitir el diálogo abierto, sincero y también de guía para nuestra comunidad. Queremos agradecerle a usted y también a nuestros radioescuchas. Regresaremos en contados minutos con la segunda entrevista del día.
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2: Son las 7 de la mañana y 12 minutos. Estamos listos ya con nuestro segundo invitado. Se trata de Gastón Ricardo Calderón, es comunicador social y escritor ecuatoriano. Con él vamos a hablar sobre el papel de los escritores ecuatorianos en la sociedad. Muy buenos días, bienvenido a UTC Radio.
3: Buenos días, ¿qué tal? Mucho gusto, muchas gracias por la invitación. Y bueno, estamos aquí para conversar respecto a libros, textos, literatura ecuatoriana. Muchas gracias.
2: Vamos a iniciar ya con esta entrevista y bueno, vamos a empezar por el principio, dirían a veces, no valga la redundancia, sobre el papel que juegan los escritores hoy en la sociedad contemporánea.
3: Bueno, yo creo que un escritor ecuatoriano actual, ¿no? De esta nueva generación, debe ser puente entre educadores y estudiantes, entre pasado, presente y futuro, entre miles de universos literarios, porque de esa manera podemos captar la atención de nuestros lectores, de esa manera nos acercamos, en mi caso en particular a través de unidades educativas, porque de nada sirve que tenga un libro, lo exponga en una librería y lo exponga en redes sociales, y ahí que la misión es acercarse a los lectores. Obviamente tenemos muchos frentes para esto. Tenemos las ferias del libro que se hacen en diferentes ciudades del Ecuador, tenemos las diferentes actividades que realizan las bibliotecas municipales, y eso es muy bueno. En mi caso en particular, repito, es acercarme a los colegios, a las unidades educativas, ya que mis libros forman parte del plan lector de varias de ellas. Lo han hecho desde hace 6 años aproximadamente. Entonces, yo creo que esa es la misión clave del escritor ecuatoriano en la sociedad actual, ¿no? Tener ese acercamiento, ese vínculo directo con sus lectores.
2: Ahora, precisamente quería conocer qué tan difícil es ahora, en la actualidad, para un escritor tener este acercamiento que usted mencionaba, ¿no? Con la gente, con la comunidad, porque efectivamente poco a poco se ha ido perdiendo, digamos, la costumbre de la lectura de libros. Incluso ya muchos libros ya no son físicos, sino son digitales. Entonces, ¿cómo va cambiando esta dinámica y qué tan difícil se va poniendo para los escritores esta dinámica actual?
3: A ver, vamos a clasificarlo en dos partes. Primero, comunidades educativas. Es cierto que tocar puertas en unidades educativas suele ser complicado, sobre todo para salvaguardar la seguridad de los estudiantes. Los respectivos colegios tienen muchos protocolos de seguridad, lo cual me parece excelente. Pero una vez adentro, uno se tiene que contactar obviamente con el área de lengua y si hay apertura, en mi experiencia lo hay. Aunque no se queden tus libros y no formen parte del plan lector, que es lo que muchos esperan, ¿no? Aún así, se existe esa oportunidad, ese acercamiento. Solamente depende de cada autor, obvio, pues, es algo que es un trabajo personal de cada autor, y a veces también un esfuerzo titánico por esperar el turno, esperar la respuesta del correo, recibir una aprobación del área de lengua, de vicerrectorado y todo esto. Es un proceso, es todo un protocolo, pero creo que vale toda la pena del mundo hacerlo. Por otro lado, yo creo que es cierto, ahora estamos muy digitalizados, pero si nos ponemos a profundizar en este tema, antes de pandemia existían 10 librerías después de pandemia, empezaron a abrir otras librerías y hoy en día se han triplicado. Y por ejemplo, tengo el caso de una librería cercana, muy amiga, que empezó con 2 puntos de venta en Durán y Milagro. Hoy en día tiene 18 y no han pasado más de 5 años. O sea, es que pasó en pandemia. Después de pandemia, la gente empezó a leer más, jóvenes y adultos, y es una realidad. Y otras librerías grandes que han estado en nuestro país durante muchos años, que no sé si puedan mencionarlas para no meter un autogol, pero también han abierto otras sucursales. Y es algo que está pasando, es una realidad. La gente no está dejando de leer, está leyendo más. Por lo tanto, de mi lado, pues eso es algo bueno. Y creo que para todos hay muchas oportunidades, para editores, escritores, lectores, libreros. El medio editorial ecuatoriano está creciendo y eso pues es bueno para todos.
2: Sí, viene este tema, ¿no? Ustedes como escritores principalmente dedicados a la literatura, también tienen un reto, ¿no? Ir innovando constantemente con la con lo que ustedes producen para captar la atención de la gente, ¿no? Yo recuerdo en el colegio nosotros teníamos docentes que nos hacían leer novelistas ecuatorianos, ¿no? Yo recuerdo haber tenido que incluso haber dramatizado algo de la novela A la Costa, Guasipungo, y esa era la particularidad que teníamos. Hoy no sé qué tan arraigado esté dentro de los institutos de educación primaria, a nivel medio, pero creo que hasta cierta medida sí hace falta un tema de incentivos también para que los jóvenes, los niños empiecen nuevamente a retomar este buen hábito de la lectura.
3: En realidad sí, tengo entendido, no estoy completamente seguro, pero tengo entendido que desde este nuevo periodo lectivo, en la malla curricular, el Ministerio de Educación exigió que se lean libros de escritores ecuatorianos, sobre todo en básica, superior y bachillerato. Cosa que eso, desde ya, es un nuevo portal, un portal inmenso para los autores ecuatorianos. Lo que pasa dentro de las unidades educativas en el área de lengua ya depende netamente de los profesores. Porque en mi experiencia he visitado colegios que incentivan la lectura, animan a los chicos a crear estas, a representar a estas historias, ¿no? En obras de teatro, en música, en pintura, y bueno, hacen de todo un poco, ¿no? Creo que ya depende de cada colegio y obviamente de cada departamento de lengua y literatura, porque son los profesores los que tienen ese, o los que deberían tener esa chispa para que los estudiantes resalten en esta área, ¿no? Porque es tan importante. Recordemos que la lengua y la literatura abarca también la historia, abarca la ciencia y, ¿por qué no?, la matemática. Si nos ponemos a profundizar en esto, es una realidad. Es la materia completa y perfecta. Entonces ya depende netamente de los profesores. Y sí, es algo que debería ser obligatorio para todos. Esperemos que en algún momento lo sea.
2: Sí, efectivamente esto es algo que se debe empezar a trabajar nuevamente. Como se decía antes, nos incentivaban este tema de la lectura de los autores ecuatorianos, claro, dependiendo del docente. Nosotros también nos enseñaban a leer un poco de literatura universal, lo más común, ¿no? La Odisea, la Ilíada, ese tipo de libros que nos hacían viajar hacia esos mundos que nos cuentan a través de los libros. Ahora, en el Ecuador, precisamente, ¿qué papel fundamental empiezan a jugar los escritores ya dentro de la sociedad ecuatoriana como tal?
3: Bueno, nosotros como tal creo que tenemos una gran responsabilidad como escritores. porque tenemos que estar muy conscientes de que cada vez que un joven, una persona de cualquier edad, abra un libro de nuestra autoría, va a involucrarse con nuestro universo literario, va a involucrarse con nuestras memorias. Si escribimos historia, va a leer historia; si escribimos poesía, va a leer poesía. Pero tenemos esa responsabilidad de que esa persona se lleve algo bueno, ¿sí? Yo soy de las personas que pienso fundamentalmente que si la literatura no aporta positivamente, no sirve. Está bien, hay muchos tipos de literatura, ¿no? Hay muchos tipos de... hay muchos géneros literarios. Pero creo que hoy en día, por ética, por todo lo que estamos viviendo con la sociedad, es muy importante que la sociedad en general, nuestros jóvenes, nuestros estudiantes y nuestro legado se lleve buenos mensajes. Y que esa ética trascienda, ¿no? Porque creo que la necesitamos mucho. Entonces, yo lo veo desde ese punto. Muchas veces un autor, hablo desde mi experiencia propia, conozco muchos autores, los cuales admiro mucho. Son independientes, otros han publicado con editoriales, pero a veces existe algo dentro del medio que aplasta un poquito, porque los autores se dedican a escribir comercialmente. No sé si esté bien dicho esto, no sé si esté bien planteada la frase, pero es la verdad. Y cuando deberían, o deberíamos, de pronto, enfocarnos más en escribir lo que necesita la sociedad, aquello que hace falta. Por ejemplo, hace poco leí una novela de un escritor argentino sobre una realidad alterna de lo que está viviendo Argentina en este momento, o de lo que ya pasó hace un año más o menos, en cuestión de sociedad, ¿no? De política, de internet, de difícil. Pero él lo explicaba desde una perspectiva diferente. No sé cómo explicarlo, pero algo más oscuro. No aporté en absoluto. Me dejó un trago amargo. Yo decía, ¿y esto para ti? No aportó en absoluto. A pesar de que el libro estaba muy bien escrito, y para qué el autor se puso todas sus armas en ese libro. Pero aún así me pregunto, ¿y esto para qué sirve la sociedad? Entonces, yo me voy por ese lado, honestamente, y siempre lo comparto, porque, repito, necesitamos ética, necesitamos dejar buenos mensajes. Entonces, nuestra responsabilidad como autores, en el panorama editorial, hablando aquí, ¿no?, en nuestro país, a través, es responsabilidad. Tenemos que ser responsables y escribir o dejar historias, cuentos, poesía, que es... te dejen un buen legado, buenos mensajes.
2: Sí, esa también es algo importante que se debe trabajar, es el tipo de historia que se va a contar y qué mensaje va a dejarnos al final, porque claro, hoy en la actualidad también las obras literarias no están saliendo, digámoslo, con mensajes al final o como mensajes de enseñanza, sino dedicadas a ver cuánto puedo captar en ventas, qué es lo que puedo obtener, sin importar el contenido mismo que se está generando.
3: Sí, existen libros que son, comercialmente hablando, bombas de tiempo, ¿no? Pero yo creo que ya eso sería por otro público. Aún así, no es necesario, pienso, dejar una moraleja al final, porque creo que es algo arcaico, pero aún así no está mal. Me suele gustar lo arcaico, en lo personal me gusta. Sin embargo, hay que tener cuidado, ¿no? Hay que tener cuidado con frases, con términos, porque creo que es lo apropiado.
2: Sí, es importante, ¿no? Porque como usted mismo resalta, dependiendo al público que uno se derribe, también es el lenguaje que vamos a utilizar en los libros. Y Claro, justamente hay que saber también dirigir adecuadamente las palabras, los textos que se van a redactar para generar también inquietud en los jóvenes, si es que nuestro libro llega ya, o en su defecto también en el público en general, ¿no? Porque volvemos al tema, ¿no? Un libro no solamente puede llegar a un sector, sino a miles, a cientos de personas que van a leer y van a entender o pretenden entender el mensaje que se les quiere transmitir a través del libro.
3: Correcto. En mi caso en particular, y yo hablo desde mi experiencia, con toda la sinceridad del mundo. Yo escribo para jóvenes. Mi público es juvenil. Obviamente expongo mis libros en unidades educativas y, como comenté antes, forman parte del plan lector de estas unidades educativas, pero también los pueden encontrar en bibliotecas y en librerías a nivel nacional y en los países vecinos. Pero mi público es juvenil, aún así me leen bastantes adultos y el lenguaje crea realidad. Creo que somos conscientes de eso todos los que nos dedicamos a las letras, ¿no? Y yo creo que hay que ser muy, muy específicos en el lenguaje, en la palabra escrita, para que no se malinterprete un término, una frase. ¿Qué sé yo? De pronto, pongo un ejemplo, en uno de mis libros, Todas Nuestras Luces, que es una novela dedicada al duelo, una novela que tiene una portada romántica, es un libro que todas las personas que, creo que la mayoría que ven la portada piensan que es una novela romántica, un libro de amor, una historia noble, pero en realidad es un libro, una historia dedicada al duelo, que se interpreta, se entiende desde la primera. Entonces, a eso voy. Por ejemplo, yo la expongo así desde el principio. Le voy dando ese traguito de confianza al lector desde el principio, como que, oye, estás adentrándote en un universo donde te vas a sentir mal, ¿sí? Vas a sentir ese vacío, vas a sentir la soledad del personaje, así que más o menos prepárate. Pero no es malo, es algo que te va a reconfortar. Es un viaje de sanación, podríamos decirlo así, pero prepárate. De cierta manera, trato de anticiparle eso a mis lectores. Sobre todo porque mi público es juvenil y en unidades educativas pues tenemos que tener mucho tacto, ¿no? Entonces eso, de esa manera pues uno puede ayudar a sus lectores y darles esa pauta o ayudarlos de cierta manera a comprender en lo que se están metiendo, en qué tipo de universo literario se están involucrando.
2: Importante esta entrevista para conocer el papel, el rol que juegan los escritores ecuatorianos en la sociedad. Estaba revisando sus redes sociales y veo ahí una importante producción bibliográfica que está también a la venta en varias librerías. ¿Cómo pueden hacer la comunidad que quiera obtener las obras literarias de Gastón Calderón Villegas?
3: Bueno, pues pueden adquirir todos mis libros en las principales librerías del Ecuador y también pueden contactarme directamente a través de mis redes sociales. Este ha sido mi ejercicio y mi trabajo durante años, así que siempre recibirán una respuesta de mi parte. Y muchas gracias de antemano por la oportunidad de entrar a mi universo literario.
2: Queremos agradecerle mucho por habernos acompañado en esta mañana. Invitar a la colectividad a que pueda visitar las redes sociales de nuestro invitado Gastón Calderón Villegas, escritor ecuatoriano. Lo van a encontrar ustedes en Facebook y ahí van a poder conocer un poco más de la trayectoria artística, los libros que ha escrito nuestro invitado y precisamente dónde pueden conseguirlos también. Ahí podrán encontrar su número de WhatsApp para que puedan solicitar las obras literarias de nuestro invitado. Nosotros queremos agradecerle a usted ya en la parte final. Queremos pedirle o solicitarle un mensaje para quienes escuchan UTC Radio a través de nuestra frecuencia 102.9 y también a través de nuestras redes sociales.
3: Por supuesto, para todos los oyentes de UTC Radio, pues, de parte de Gastón Calderón Villegas y de parte de este bello programa, les recomiendo de todo corazón que se den la oportunidad de abrir un libro, de tomarse unas horas a la semana para la lectura y jamás olvidar que la palabra escrita es el logro más grande de la humanidad. Tenemos que seguir ilustrando a través de ello. Así que no olvidemos eso. Y muchísimas gracias una vez más, UTC Radio, por este espacio muy bonito que me han brindado.
2: Muchísimas gracias a usted por habernos acompañado. Nosotros regresamos en contados minutos con más en Contextos y Textos.
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2: Esmeraldas, la llamada Provincia Verde, es fronteriza con la República de Colombia por el norte y su nombre se basa en la amplia riqueza agrícola y natural. El 20 de noviembre de cada año se celebra su creación como la octava provincia del país, que se dio en el año de 1847. Se caracteriza por tener un mestizaje entre población afroamericana, pueblos indígenas y europeos como resultado de la época colonial.
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4: Bienvenidas y bienvenidos a un nuevo informativo de Radio Francia Internacional. Desde el mediodía de París, les traemos las principales noticias de la jornada en este jueves 9 de julio. En los controles nos acompaña Juliette Lécuyer y estos son nuestros titulares.
5: Jessica Brumek.
4: Segunda noche de ataques estadounidenses sobre Irán, con una docena de muertos e infraestructuras civiles arrasadas. Teherán denuncia crímenes de guerra y ataque a objetivos en Kuwait, Bahrein y Qatar, donde Estados Unidos tiene bases militares. En medio de la escalada de tensión, duelo y resistencia en Irán, este jueves entierran al ayatolá Ali Jamenei, tras 6 días de multitudinarias exequias en las que el régimen hizo una demostración de poder con mareas de gente en las calles en apoyo al fallecido supremo líder. Venezuela pide ayuda para salir a flote a 2 semanas del doble y mortal sismo. La presidenta interina, Delcy Rodríguez, solicita desbloquear los fondos congelados del país en el exterior para atender la crisis. Incluso pide personalmente al rey de Inglaterra que libere el oro venezolano depositado allí. Hasta aquí los titulares. Comenzamos. Segunda noche de bombardeos estadounidenses sobre Irán, tras que Donald Trump dé por muerta la tregua. 14 muertos, decenas de heridos e infraestructuras civiles golpeadas es el saldo denunciado por el país persa, que lo califica como crimen de guerra y que por su parte atacó objetivos en Kuwait, Bahrein y Qatar, donde Estados Unidos tiene bases. Tenemos en nuestros estudios a Paula Estañol. Paula, ¿cómo evoluciona esta nueva escalada?
6: Jessica, como decías, se trata del segundo día de bombardeos estadounidenses, esta vez en la ciudad portuaria de Bandar Abbas, en el estrecho de Hormuz, en la ciudad de Sirik y en la provincia de Bushehr, donde, recordemos, se encuentra el complejo nuclear iraní. Teherán ha denunciado estos ataques, señalando que Estados Unidos bombardea infraestructuras civiles, lo que califica como un crimen de guerra. Donald Trump ha explicado que esta nueva serie de bombardeos es una represalia a los ataques de Irán contra 3 navíos en el estrecho de Hormuz, amenazando con una respuesta aún peor de producirse un ataque de este tipo. Por otra parte, los guardianes de la revolución iraní acaban de confirmar haber atacado nuevamente esta mañana bases estadounidenses en Bahrein y Kuwait, donde, según fuentes del Ministerio de Salud local, se habría registrado un herido. Y hace cosa de minutos, la televisión estatal iraní reportaba que nuevas explosiones se habrían sentido en la isla de Abu Musa, reivindicada por Emiratos Árabes y que, recordemos, son una pieza fundamental para el control de Irán sobre el estrecho de Hormuz. Una nueva escalada, Jessica, que compromete la opción de transformar en tregua total al memorándum de entendimiento firmado por ambas partes el pasado 17 de junio.
4: Gracias, Paula, y ampliaremos sobre esta escalada la situación en Irán luego de este noticiero. Quédense con nosotros. Y esta tensión se da en medio de los funerales de la ayatolá Ali Jamenei, cuyo féretro ya llegó en avión a la ciudad de Mashhad, al noroeste de Irán, donde el fallecido supremo líder será enterrado hoy, luego de 6 días de multitudinarias exequias. Cambiamos de eje y región, también ahora nos vamos hasta Latinoamérica. A 2 semanas del doble y letal sismo que se cobró más de 3.800 vidas, Venezuela pide ayuda para salir a flote. La presidenta interina, Delcy Rodríguez, solicitó desbloquear los fondos de su país que se encuentran congelados en el exterior para destinarlos a atender la emergencia humanitaria. Incluso anunció que enviará una carta al rey de Inglaterra para que libere el oro de las reservas venezolanas internacionales que están depositadas allí. La ONU, por su parte, hace un llamado urgente a recaudar más de 300 millones. Perdón, casi 300 millones. Paola Ariza.
7: Que liberen el oro, pide la vicepresidenta interina de Venezuela, Delcy Rodríguez, especialmente a Inglaterra, en cuyo banco central hay 1.900 millones de dólares que la justicia británica rechazó de ceder al entonces gobierno de Nicolás Maduro por considerarlo ilegítimo. Este miércoles, durante una locución, Rodríguez aseguró que Venezuela tenía recursos para paliar la crisis, pero que estos se encontraban bloqueados.
8: Y he decidido enviar una carta, entre otros, al rey de Inglaterra para que liberen el oro que está retenido en el Banco de Inglaterra. Ese oro es de nuestro pueblo y ese oro debe estar para atender, bueno, las consecuencias terribles, trágicas de este doble terremoto.
7: Rodríguez también indicó que sostuvo conversaciones con la directora gerente del Fondo Monetario Internacional, Cristalina Georgieva, para insistir en obtener recursos de ese ente, pues allí Caracas tiene un equivalente de 5.100 millones de dólares bloqueados por el no reconocimiento del FMI a Maduro como presidente tras las elecciones de 2024, que fueron señaladas por la oposición y algunos gobiernos internacionales como fraudulentas.
4: Gracias, Paola, nuestra colega, quien también conversó en exclusiva para RFI con José Manuel Restrepo, vicepresidente electo de Colombia. En medio de un pase de mando truncado, ya que el presidente entrante, el conservador Abelardo de la Espriella, ha suspendido el proceso de transición sin diálogo con el saliente Gustavo Petro, quien se niega a reconocerlo como su sucesor. El proceso será con o sin el gobierno saliente, afirma Restrepo.
9: Nosotros lo que hemos dicho es que va a haber proceso de empalme con o sin el gobierno saliente. Desde hace 7 meses nosotros arrancamos el proceso de empalme usando información pública, usando información de los ministerios, recogiendo información de los ciudadanos, incluso de servidores públicos, en donde lo que hemos hecho es una tarea técnica con más de 1.300 personas que han identificado hallazgos, preocupaciones, pero también prioridades estratégicas para la construcción de la patria milagro. Igual el gobierno saliente tendrá que cumplir la obligación legal de la ley 951 de 2005, que los obliga a entregar una información aún no existente en el día de hoy, pero que seguramente existirá, y esa información se incorporará a todo el estudio técnico en el cual llevamos 7 meses para poder concluir esos hallazgos y concluir esas prioridades estratégicas y poder iniciar el gobierno el 7 de agosto.
4: Escuchábamos a José Manuel Restrepo, vicepresidente electo de Colombia. La entrevista completa tras este noticiero. Bajamos ahora a Sudamérica, en puente con Francia. El gobierno paraguayo se disculpó oficialmente con Francia por los dichos racistas de su senadora contra Kylian Mbappé. Así lo confirmó Marina Ferrari, la ministra de Deportes francesa, este jueves. Lo que comenzó con publicaciones racistas tras la victoria de Francia sobre Paraguay en los octavos de final del Mundial ha escalado hasta una investigación judicial, reacciones de gobiernos y un enfrentamiento que mantiene la atención internacional. Leticia Fuentes.
10: Cuando el mundo pensaba que la polémica entre Kylian Mbappé y la senadora Celeste Amarilla ya había tocado techo, la paraguaya cargó de nuevo este miércoles contra el jugador francés durante su intervención en el Senado, llamándolo, mejor escuchen ustedes mismos.
11: Este hijo de puta le niega la mano y le grita en la cara. Eso no es francés. Eso no hubiera hecho un francés nunca. ¡Nunca!
10: Las declaraciones de Celeste han provocado una nueva oleada de críticas que han llegado incluso hasta las Naciones Unidas, desde donde expresaron su apoyo al capitán de la selección francesa y condenaron firmemente los ataques racistas. La justicia francesa también abrió una investigación por injuria pública e incitación al odio y a la violencia tras recibir una denuncia de la Federación Francesa de Fútbol. Hablamos con Eleonore Cagois, ministra delegada para las asociaciones internacionales y los franceses residentes en el extranjero, sobre las consecuencias de este caso.
12: Ese tipo de comportamiento, de actitud y de agresión verbal son totalmente intolerables y creo que hubo una unanimidad de la clase política francesa para condenar ese tipo de declaraciones. Ahora bien, obviamente esas declaraciones solo reflejan su autora, o sea, la senadora Celeste Amarilla, y no son para nada las declaraciones del gobierno paraguayo. Vemos que hay un discurso de odio y una liberalización de la palabra y de este tipo de declaraciones que son totalmente inadmisibles. inadmisibles y no podemos quedarnos sin actuar frente a ellas. Esa condena tiene que traducirse en actos también.
10: La controversia ha adquirido tal dimensión que ha obligado a intervenir a la diplomacia. Las autoridades paraguayas remitieron una carta al gobierno francés trasladando sus disculpas y desligándose de la polémica.
12: Nos mandó una carta y también expresó su profunda indignación frente a este tipo de declaraciones. Yo quisiera también expresarle mi solidaridad a la embajada de Paraguay aquí en Francia, quien ha recibido amenazas y todo tipo de insultos que también son igualmente inadmisibles e intolerables. Es cierto que la violencia genera la violencia y por eso hay que combatirla.
10: Amarilla se niega a pedir perdón después de lanzar descalificativos discriminatorios contra el jugador como bruto, rico nuevo o camerunés colonizado que finge ser francés, pese a que Mbappé nació en París. Más allá de la polémica, este caso vuelve a recordar que el racismo sigue siendo uno de los grandes retos del deporte, un problema contra el que cada vez más instituciones y deportistas insisten en que no puede haber ni silencio ni impunidad.
4: Pasamos ahora a Estados Unidos. El candidato demócrata al Senado en Maine, Graham Platner, anunció que renuncia a postularse tras acusaciones de violación que él niega. El retiro de este candidato, que era el favorito, complica la situación de los demócratas en ese estado de cara a las elecciones de medio mandato en noviembre, pues se aleja a su objetivo de recuperar la mayoría en el Senado. La información con Asbel López.
13: Un solo candidato demócrata al Senado anuncia su retiro y esto pone en ebullición la campaña para las elecciones de medio mandato. Ostrero y exmarín Graham Platner decidió retirarse de la contienda por las declaraciones de una expareja que lo acusa de haberla forzado en estado de embriaguez a mantener relaciones sexuales hace casi 5 años. Acusaciones que Platner niega de manera categórica. Esta elección en Maine forma parte de los comicios clave de noviembre para los demócratas y sus posibilidades de arrebatar a los republicanos la mayoría en el Senado. Los demócratas tienen plazo hasta finales de julio para elegir un nuevo candidato con posibilidades de vencer a la republicana Susan Collins. Luego, un poco más de 3 meses para hacer campaña contra la republicana veterana de 73 años, reelegida en 4 ocasiones desde 1996. Frente a ella, Platner era considerado el candidato favorito. Su retirada puede reducir las posibilidades demócratas de ganar ese escaño y recuperar así la mayoría en el Senado.
4: Gracias, Asbel. Y en deportes, ciclismo. Ya largó la 6ª etapa del Tour de Francia, que este jueves irá desde Pau hasta Gavarnie-Gédre, unos 186 kilómetros aquí en Francia. Recordamos que en la jornada de ayer, en el sprint, se impuso el neerlandés Olav Koig. El preciado maillot amarillo, sin embargo, sigue en manos del noruego Thorstein Traen, quien conserva 8 minutos de ventaja sobre el resto. Y una noticia triste del mundo de la cultura, la cantante pop británica Bonnie Tyler falleció este jueves a los 75 años. Tyler, célebre por hits como Total Eclipse of the Heart, Eclipse Total del Corazón, tema con el que los dejamos para homenajear a este ícono del pop mundial. Estas fueron las noticias en Radio Francia Internacional.

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Pueden allí ver y escuchar nuestros contenidos. Muchas gracias por acompañarnos. Les habló Jessica Brumec y hasta la próxima. Los dejamos con este tema de Bonita.

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2: La segunda noche de bombardeos consecutivos entre Estados Unidos e Irán confirma el fin de la tregua en el Golfo y en la mesa de negociaciones. Delia Arunategui analiza esto con un experto.
3: Donald Trump dio por terminado el alto al fuego con Irán y calificó de inútil continuar las negociaciones con este país. Acusó a las autoridades iraníes de mentir y tergiversar de manera constante lo pactado durante la tregua. También amenazó con lanzar nuevos bombardeos en Irán. Ross Harrison, investigador principal del Instituto de Medio Oriente en Washington, D.C. y autor de Descifrando la Política Exterior de Irán, explica las razones de esta nueva escalada.
4: El memorándum de entendimiento está escrito con cierta ambigüedad que da un margen a la interpretación o incluso a la malinterpretación. Observamos que los iraníes entienden este memorándum como una consagración del control que tiene Irán sobre la navegación en el Estrecho de Hormuz. Sin embargo, lo que ha estado ocurriendo ahora, con apoyo de Estados Unidos, es que los barcos transitan pegados a la costa omaní y no a la iraní. Las autoridades iraníes interpretan esto como una señal de que han perdido el control o la capacidad de influencia sobre el estrecho. Por eso intentan redirigir el tráfico marítimo hacia el lado iraní. Esta es la razón por la que se rompe el cese el fuego. Los iraníes consideran que el control sobre el estrecho es su gran activo estratégico y que si lo pierden, especialmente en un momento en que han sido debilitados convencionalmente en el plano militar, entrarían en cualquier negociación habiendo perdido su capacidad de disuasión y estarían en una posición de debilidad.
3: El especialista advierte que si Irán decide bloquear nuevamente el Estrecho de Hormuz o imponer peajes para su tránsito, la medida podría convertirse en un arma de doble filo.
4: Hay muchas formas de analizar los beneficios financieros del Estrecho. Si Irán impusiera algún tipo de sistema de peajes o tarifas por el tránsito, hipotéticamente, generaría ingresos, pero con un costo. Otros actores comenzarán a buscar alternativas. No hablo de otras rutas marítimas. Más bien, pienso que recurrirán a oleoductos, ya que el Estrecho de Hormuz se volvería tan riesgoso que otros países podrían implementar estas soluciones, reduciendo así el poder de negociación de Irán. Este sería un costo geopolítico importante. Pero hay otro factor. China y los demás actores que dependen del crudo iraní, siendo China el más importante. Si los iraníes intentaran excederse imponiendo tarifas o tratando de ejercer un control absoluto sobre el Estrecho, pondrían en riesgo el respaldo financiero y político que mantienen con su socio China. Por lo tanto, existe un costo si deciden tomar esa medida.
3: Como consecuencia de las nuevas hostilidades y de las declaraciones del presidente Trump, el precio del petróleo Brent ya aumentó un 6%.
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2: Entrevista especial en RFI, en momentos en que las administraciones colombianas de Gustavo Petro y Abelardo de la Espriella transitan una traumática transición a un mes del cambio de mando. Paola Ariza conversó con quien será el vicepresidente a partir del 7 de agosto, José Manuel Restrepo.
5: Buenas tardes, vicepresidente electo José Manuel Restrepo. Bienvenido y gracias por acompañarnos aquí en Radio Francia Internacional.
6: Paola, muchas gracias. Un saludo muy especial. Gracias por esta invitación y estoy muy complacido de estar aquí en Radio Francia Internacional.
5: Empecemos en materia con lo último. El presidente electo de la Espriella ha dado la orden de suspender el empalme con el gobierno de Gustavo Petro e incluso aseguró que estaba intentando dar un golpe de Estado. ¿Usted lo ve así?
6: Es grave que un presidente en ejercicio desconozca la decisión soberana del pueblo colombiano, desconozca el Estado de Derecho, ponga en entredicho la democracia al dejar de reconocer a quien la registraduría ya validó, el Consejo Nacional Electoral ya reconoció y entregó la credencial como presidente electo de la República de Colombia. Entonces no tiene ninguna presentación que un presidente saliente acuda a argumentos espurios y contra la democracia misma, contra la institucionalidad colombiana. Justo por ello, el mensaje del presidente electo es claro. Es imposible sentarse en una mesa de empalme con un gobierno que no reconoce al presidente electo. Eso no puede ser viable. Ahora, para la tranquilidad de la comunidad internacional, el mensaje que hay que enviar es muy claro y directo. Poco o nada importa lo que diga un presidente de salida de turno, porque el sucesor no depende de él. La posesión del presidente electo es ante el Congreso, ante el presidente del Senado, no ante el presidente saliente. El presidente saliente ya no tiene ninguna importancia en ese proceso.
5: Vicepresidente, ¿qué sigue ahora? ¿Cómo se va a resolver esta encrucijada de empalme y cómo va a estar esta relación con la oposición que desde ya se anuncia muy presente?
6: Nosotros lo que hemos dicho es que va a haber proceso de empalme con o sin el gobierno saliente. Desde hace 7 meses nosotros arrancamos el proceso de empalme usando información pública, usando información de los ministerios, recogiendo información de los ciudadanos, incluso de servidores públicos, en donde lo que hemos hecho es una tarea técnica con más de 1.300 personas que han identificado hallazgos, preocupaciones, pero también prioridades estratégicas para la construcción de la patria milagro. Igual el gobierno saliente tendrá que cumplir la obligación legal de la ley 951 de 2005, que los obliga a entregar una información aún no existente en el día de hoy, pero que seguramente existirá, y esa información se incorporará a todo el estudio técnico en el cual llevamos 7 meses. Y en el manejo de la oposición, lo que queda absolutamente claro es que aquí hay dos visiones en contrario en un país. Se le respetarán todos sus derechos a la oposición, pero se garantizará también que se respetarán todas las libertades para la mayoría de la población colombiana.
5: En toda esta recolección de documentos e información de la que usted me habla, también se ha escuchado que por parte también del presidente electo Abelardo de la Espriella, que han dicho que es una transición como, o que funciona también como una auditoría exhaustiva de la gestión de Gustavo Petro. Abelardo de la Espriella asegura haber identificado irregularidades. Concretamente, ¿qué pruebas han encontrado y también si las llevarán a la justicia?
6: Lo que nosotros hemos dicho es que nuestro empalme es un empalme anticorrupción, entendiendo por corrupción no solamente robos, también esconder información, maquillar cifras, dejar proyectos sin terminar. Entonces, en el marco de este proceso, también hemos venido haciendo una revisión de todo esto. Hicimos recientemente alertas, por ejemplo, la alerta fiscal, las preocupaciones reveladas en medios de comunicación sobre la connivencia de los grupos criminales y el gobierno nacional en el proceso de paz total, razón de fondo para acabar con ese proceso, la crisis humanitaria en el sistema de salud, la preocupación del incumplimiento de la Agencia Nacional de Tierras con presupuestos voluptuosos, si se quiere, o significativos, y con un cumplimiento cercano al 6% del plan de desarrollo. Y otra serie de preocupaciones sobre contrataciones de última instancia, sobre contratos billonarios también que merecen una revisión, como el Ministerio de Defensa, entre otros temas. Entonces, aquí sí estamos en la decisión de que vamos a revisar al detalle todos estos hechos y vamos a alertar a la opinión pública. Hoy mismo, con la Contraloría General de la República, nos vamos a reunir en mesas permanentes para recoger todos los estudios que ellos han realizado y hacer público eso al pueblo colombiano.
5: Y de todas estas cosas, entonces, ustedes ya tienen pruebas de lo que están revisando en este proceso, también con la Contraloría.
6: Así es. Y de hecho, la Contraloría pues ha venido haciendo estudios muy detallados sector por sector.
5: Claro. Vicepresidente, ustedes en sus promesas de campaña prometieron, o una de las banderas era reducir el tamaño del Estado, bajar impuestos, pero a la vez también hay otras promesas bastante grandes, que es aumentar la presencia militar, policial, la construcción de megacárceles y la ofensiva total contra los grupos armados que tienen azotado al país. Pero ¿cómo van a financiarlo, además teniendo en cuenta el déficit del país del 6,4% del PIB?
6: Primero, ese no es el déficit del país, y ahí es donde hay un maquillaje de las cifras del propio gobierno, seguramente superior a eso. Y eso lo habremos de comentar a la opinión pública una vez tengamos mayor información. Por ahora lo que podemos decir es que el déficit seguramente es superior, como lo ha señalado el Comité Autónomo de Regla Fiscal, que ya lo ubica en el orden del menos 7,4%. Pero diciendo eso, nosotros vamos a hacer un programa de ajuste fiscal, es lo que ha anunciado el ministro de Hacienda designado, Miguel Gómez Martínez, que tiene un compromiso en control en el gasto público, en un congelamiento del gasto y en una revisión partida a partida para saber dónde se puede enfrentar esos excesos burocráticos, esos excesos de derroche, y cómo se puede controlar la evasión, el contrabando, la corrupción y algunos componentes de gasto tributario. Y simultáneamente, una agenda de crecimiento para que Colombia genere más ingresos tributarios y le permita mejorar al país su estado fiscal.
5: De la mano de estas...
7: Son las 8 de la mañana de este jueves 9 de julio del 2026. Queremos agradecerles a ustedes por su compañía en este recorrido informativo. Les recordamos que ya viene nuestro programa En Sintonía. Al mediodía, nuestro noticiero con textos y textos. También a las 12:30, UTC Sports. A las 3 de la tarde estaremos con nuestro programa Desde la Academia. Y a las 6 de la tarde, Frecuencia Literaria. Gracias a ustedes por acompañarnos y seguir pendiente de nuestra programación. Agradecemos a los compañeros en controles. Nos estaremos escuchando el día de mañana. Un excelente resto de la jornada.
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0: De 1960 y 1962 de estas provincias llegan familias enteras a poblar entre la Unión y la Concordia. La Concordia fue creada como cantón de la provincia de Esmeraldas el 26 de noviembre del 2007 y de conformidad a la segunda disposición transitoria de la ley de creación del cantón La Concordia. La administración política administrativa quedó a cargo del municipio de Quinindé hasta que se eligieran las dignidades del nuevo municipio.
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2: Interrumpimos nuestra programación habitual para darles a conocer un comunicado de última hora desde la Presidencia de la República. Hace 10 minutos el Gobierno Nacional anunció la emisión de un nuevo decreto ejecutivo para reducir el precio del combustible. El Gobierno Nacional reformó el mecanismo de estabilización de precios de las gasolinas Extra y Ecopaís con el propósito de incorporar una nueva herramienta que permita reducir el impacto de las variaciones extraordinarias del mercado internacional sobre el precio que pagan los consumidores. La reforma de aplicación inmediata mantiene vigente el sistema de bandas de estabilización de precios e incorpora un mecanismo excepcional para responder a escenarios de alta volatilidad internacional. De esta manera, cuando existan fluctuaciones temporales en los precios internacionales, se podrán amortiguar sus efectos sobre el precio final de los combustibles. Asimismo, cuando las condiciones del mercado internacional sean favorables, el mecanismo permitirá trasladar esa reducción al precio que pagan los usuarios, beneficiando a los hogares, al transporte y a los sectores productivos. Con esta medida, durante la actualización correspondiente a este mes, se registra una reducción en el precio de los combustibles en aplicación del mecanismo establecido en la reforma. El Gobierno Nacional, a través del Ministerio de Ambiente y Energía, garantiza el normal abastecimiento de combustibles en todo el país. De igual manera, la Agencia de Regulación y Control de Hidrocarburos continuará ejecutando controles para verificar el abastecimiento, el cumplimiento de los precios vigentes y la calidad de los combustibles en las estaciones del servicio a nivel nacional. ¿De qué se trata el decreto? Es el decreto 444, mediante el cual se reforma el reglamento codificado de regulación de precios derivados de los hidrocarburos para incorporar un mecanismo excepcional de ajuste aplicable al diésel premium, la gasolina extra y la gasolina extra con etanol del segmento automotriz. La medida establece que el nuevo mecanismo solo podrá activarse cuando se cumplan de manera simultánea determinadas condiciones relacionadas con la evolución del precio de paridad de importación y del precio de venta en terminal. Una vez activado el sistema, este permitirá aplicar reducciones graduales al precio de venta en terminal, con un límite máximo de disminución mensual del 1.5%, conforme a la metodología prevista en el decreto. La normativa también determina los criterios para desactivar este mecanismo y retornar al esquema ordinario de estabilización de precios. El decreto ejecutivo 444 entrará en vigencia desde las 0 horas del 12 de julio del 2026 y su aplicación estará a cargo de los Ministerios de Ambiente y Energía, la Agencia de Regulación de Control de Hidrocarburos y la empresa pública Petroecuador. Hasta aquí esta información de última hora. Más adelante estaremos conociendo un poco más de lo que establece este decreto, el decreto 444, con el cual el gobierno central anuncia que habrá una eventual reducción de los precios de los combustibles a partir del 12 de julio.

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11: Jipijapa está ubicado al sur de Manabí y es conocida también como la Sultana del Café, por ser el principal productor de café en Ecuador. Entre sus recursos turísticos tiene las playas de Puerto Cayo. Las parcialidades indígenas que habitaron lo que hoy es Jipijapa fueron víctimas de saqueos, incendios y otros atropellos de conquistadores y piratas. La principal actividad de este cantón es la producción y exportación de café, además del comercio en sus diferentes formas y la artesanía. Su fecha de cantonización fue un 25 de junio de 1824.
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4: El pueblo de la Concordia nace producto de la migración de colonos de Loja y Manabí, que por sequía de 1960 y 1962 de estas provincias llegan familias enteras a poblar entre la Unión y la Concordia. La Concordia fue creada como cantón de la provincia de Esmeraldas el 26 de noviembre del 2007 y de conformidad a la segunda disposición transitoria de la ley de creación del cantón La Concordia. La administración política administrativa quedó a cargo del municipio de Quinindé hasta que se eligieran las

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2: 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Jipijapa está ubicado al sur de Manabí y es conocida también como la Sultana del Café, por ser el principal productor de café en Ecuador. Entre sus recursos turísticos tiene las playas de Puerto Cayo. Las parcialidades indígenas que habitaron lo que hoy es Jipijapa fueron víctimas de saqueos, incendios y otros atropellos de conquistadores y piratas. La principal actividad de este cantón es la producción y exportación de café, además del comercio en sus diferentes formas y la artesanía. Su fecha de cantonización fue un 25 de junio de 1824.
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6: Hola amigos del fútbol, llegó el momento de ponerse al día con las noticias más importantes del Mundial 2026. Comienzan los cuartos de final. Francia y Marruecos abren la fase más emocionante del torneo en un duelo que promete grandes emociones. España ya está lista para enfrentar a Bélgica, dos selecciones de primer nivel que buscarán un lugar entre los cuatro mejores del mundo. Solo 8 equipos siguen soñando con levantar la Copa Mundial. Francia, Marruecos, España, Bélgica, Noruega, Inglaterra, Argentina y Suiza continúan en carrera. París refuerza sus medidas de seguridad ante la expectativa generada por el choque entre Francia y Marruecos, uno de los partidos más esperados del campeonato. La FIFA prepara una final histórica, con un espectáculo de medio tiempo sin precedentes, que promete cautivar a millones de espectadores alrededor del planeta. Soy Sofi y esto fue la Cápsula Mundialista, donde vivimos la pasión del fútbol en cada minuto.
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3: El pueblo de la Concordia nace producto de la migración de colonos de Loja y Manabí, que por sequía de 1960 y 1962 de estas provincias llegan familias enteras a poblar entre la Unión y la Concordia. La Concordia fue creada como cantón de la provincia de Esmeraldas el 26 de noviembre del 2007 y de conformidad a la segunda disposición transitoria de la ley de creación del cantón La Concordia. La administración política administrativa quedó a cargo del municipio de Quinindé hasta que se eligieran las dignidades del nuevo municipio.
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7: Hola amigos del fútbol, llegó el momento de ponerse al día con las noticias más importantes del Mundial 2026. Comienzan los cuartos

resultados del campeonato. La FIFA prepara una final histórica, con un espectáculo de medio tiempo sin precedentes, que promete cautivar a millones de espectadores alrededor del planeta. 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

0: Hola, hola amigos y amigas, bienvenidos y bienvenidas un día más a UTC Sport, 12 horas con 37 minutos, jueves ya 9 de julio. Mi querido Alejandro, ¿cómo estás? Muy buenas tardes, ¿qué tal la semana de fútbol que hemos tenido? Porque no solo el Mundial, también Copa Ecuador, Liga Pro ha vuelto. ¿Y cómo has vivido tú esta semana? Ya último, bueno, casi último ya día de la semana, jueves, que ya se siente el viernes, como dice acá los jóvenes.
1: Muy buenas tardes con todos, espero que estén de excelente manera, hayan tenido una muy bonita mañana y estén preparados para lo que resta de la tarde. Y aquí mi querido Mateo, con el mejor programa deportivo de radio, hablar un poquito de lo que pasó ayer con los partidos de Liga Pro, de Copa Ecuador, que ya sabemos qué equipos han avanzado. Bueno, sobre todo un poco sorpresivo también por parte del partido de Liga de Quito contra Independiente Juniors, que casi le cuesta la eliminación de Copa Ecuador, pero lograron pasar. Vamos a dar un poco a detalle lo que fue estos dos partidos y también hablar del Mundial, de los partidos que, bueno, el único partido que se juega el día de hoy
0: por cuartos de final
1: a las 3 de la tarde por ya, cuartos de final del Mundial.
0: Después de una pausa, la pausa de un día de lo que tiene que ser el Mundial, se dan ya los cuartos de final y vamos a ver qué tal se maneja. Es un partido muy interesante que vivimos hoy, es un único partido a las 15 horas en punto. También vamos a ver los octavos de final que quedarán para la Copa Ecuador, cómo termina, analizar un poco de los partidos del día de mañana en Liga Pro, ver cómo se están movilizando los equipos y también por ahí qué es lo que sucede con el equipo del Nacional, que ayer también jugó. Vamos a ver el resultado del marcador y cómo lo analiza la dirigencia, el director técnico y demás. 12 horas con 38 minutos, mi querido Alejandro, pasamos ya con nuestro primer segmento de Bar Criollo.
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0: Día de ayer teníamos dos partidos aplazados de Copa Ecuador. Los 16avos terminarían con Deportivo Santo Domingo, quien es un equipo que, por así decirlo, lo maneja, o el presidente, entre comillas, podríamos decirlo, es Moisés Caicedo, el Niño Moy, jugador que está apoyando al talento de Santo Domingo, como tal, obviamente, el nombre de Deportivo Santo Domingo. Santo Domingo es la casa y es de donde nace este club. Con esto se enfrentaría ante Independiente del Valle, un marcador que todos esperábamos hubiera sido de tres goles para arriba. No fue así, marcador de 2-0, mi querido Alejandro. Independiente del Valle, creo que, o una de dos, se quiso portar humilde, no hizo tanta jugada de gol, pero los dos goles que sí se dieron y se vieron fueron sorprendentes por parte del cuadro negro y azul. ¿Usted qué tal la opinión respecto al partido? ¿Cómo ve el equipo de Deportivo Santo Domingo, que en verdad da que hablar, lastimosamente eliminado, pero luchando fuertemente con un equipo que es de primera y el mejor equipo a nivel ecuatoriano hasta el momento?
1: Y sí, la verdad que Independiente del Valle no era sorpresa de que gane el día de ayer. Un buen partido, la verdad, también por parte de los dos equipos. Independiente del Valle hizo lo que tenía que hacer, fue a ganar el partido, lo ganó 2-0. Previo al partido pensábamos que iba a ser una goleada, porque sabemos que Independiente del Valle está acostumbrado a esas goleadas de equipos pequeños, por así decirlo, con todo el respeto que se merece Deportivo Santo Domingo, pero de igual manera se comportó muy bien. Creo que le dio un poco de pelea a Independiente del Valle, por no decir que le complicó las cosas. La verdad que hizo lo que tenía que hacer y pues el resultado le favoreció al equipo de Primera División, Deportivo Santo Domingo, que milita en la Serie B. Está también un poco complicado en tema de clasificación, pero creo que aún falta fechas para culminar y eso le podrá ver si es que permanece en Serie B o descienda a fase nacional, pero por el momento muy bien. Ahí Copa Ecuador, igual Independiente del Valle también jugó con jugadores no titulares. La mayoría pudo ser, bueno, gran parte del equipo fue jugadores que no son titulares en el once inicial. También obviamente jugadores que son titulares, que acompañaban a estos chicos. Pero muy bien, o sea, Independiente del Valle, sea juegue o no juegue con titulares, siempre va a jugar bien. Tiene un fútbol muy, muy bonito, la verdad.
0: Tiene una plantilla grande en lo que es Independiente del Valle. Un cuadro que en verdad no deja de sorprendernos día a día, tras lo que tiene que ser fechas de Liga Pro, Copa Ecuador, torneos internacionales. Sigue vivo en Libertadores. Y en la anterior temporada que salió de Libertadores, que yo sudamericana, lo hizo de gran forma. Tal vez no llegó a la final como tal, pero sí jugó cuartos y semifinal, donde se enfrentaron de un equipo ecuatoriano que fue el Mucchurruna, que ya hemos hablado referente a eso. Ahora, pasando al siguiente partido, el partido que sí hubo mucha sorpresa fue Independiente Junior, que recibía Liga de Quito. Un equipo que es filial de Independiente del Valle terminaría haciendo sufrir al equipo de Liga de Quito, al equipo blanco, donde el marcador empezaría de 1-0 con un golazo favorable para Independiente Junior. Después vendría el empate de parte de Fernando Cornejo, gran jugada con Daverson, mostrando el nivel brasileño, el jogo bonito como lo conocen, y haciendo este espectáculo. Marcador de 1-1 serían a penales, y en la tanda de penales, como lo dice mi querido Alejandro y como siempre opinamos acá, es la suerte, es el azar lo que llega a que un equipo salga victorioso. Con este con el marcador de 1-1 se fueron a los penales y Liga de Quito ganó 4-3 en la tanda de penales. Mi querido Alejandro, ¿qué tal esta perspectiva de que Liga de Quito no haya ganado como Independiente lo hizo ante Independiente Junior? Un equipo que ya le hemos dicho, ¿no? Es de jóvenes de Independiente del Valle, tienen buen talento, de ahí salen los diferentes chicos que ya están vendidos y para Europa.
1: La verdad que un partido que sí le complicó bastante a Liga de Quito. Tampoco es que jugaron con todos los, bueno, creo que sí jugaron con la mayoría de titulares, pero creo que Independiente Junior le complicó mucho las cosas a Liga de Quito. A este partido sí lo puedo decir que el equipo de Serie B le complicó al equipo de Serie A. Jugó muy bien Independiente Junior, la verdad. Creo que exactamente fue el primer equipo que hizo el gol por el minuto 20 por manos de Siakawa, si no estoy mal, es un nombre medio raro de aquí del futbolista de Independiente Juniors, y al minuto 31 empataría Cornejo. Con eso se quedaría el 1-1 hasta los 90 minutos más adicionales, y se irían a la tanda de penales. Imagínense que este equipo le alargó el partido, le llevó a Liga de Quito a penales, pero claro, no se pudo llevar la victoria en la tanda de penales. Y bueno, salió victorioso Liga de Quito por un poquito, casi queda eliminado.
0: Sufriendo, yo creo que más allá de eso, no pudo resolver tanto en los 90 minutos, que en la tanda de penales fue la suerte que tiene igualmente el gran arquero, que es Gonzalo Valle. Pero como lo hemos dicho, puedes tener al mejor arquero, pero es muy diferente ya en la tanda de penales. Santino Siacagua, como lo dijo ya mi querido Alejandro, es jugador argentino de 22 años, quien milita en Independiente Junior. Igual, todos los jugadores que llegan a Independiente Junior pelean por un puesto en Independiente del Valle. Por eso a veces no hay tanta sorpresa con el equipo de los Rayados, porque a veces decimos no han fichado a nadie, pero es que suben a uno de sus inferiores o jugadores de Independiente Junior que juegan en Serie B a lo que tiene que ser ya el primer equipo, que debuta tanto en Serie A y en los torneos internacionales. Con esto pasan ya los dos equipos, tanto Independiente del Valle y Liga de Quito, a lo que son octavos de final. Una nos falta varias etapas finales para lo que tiene que ser este gran duelo, donde en verdad se ve que hay equipos nuevos, mi querido Alejandro, que están sorprendiendo, porque más allá de tener a la U de Puerto Viejo, tener a Leones del Norte, como antes se lo conocía, ahora solo es Leones FC, tenemos también a la Unión de Pujilía, de Aquilema, Astillero, Vinotinto no nos sorprende tanto, Manta, quien es uno de los equipos que, bueno, está próximo a ser eliminado porque va a jugar contra Independiente del Valle, pero los octavos de final quedan de la siguiente manera: Liga Leones. Después tendremos Aucas Unión de Pujilí, que este partido será aquí en Pujilí, me imagino yo, porque es el equipo más pequeño de serie, así por así decirlo, quien hace de titular. Después tendremos de Aquilema Astillero, un partido plagado de expectativa y de emoción, porque por un lado, de Aquilema en Riobamba le eliminó a Emelec, y por otro, Astilleros le terminó quitando el triunfo al equipo de Guayaquil City. Ve ahí, es la primera sorpresa que tenemos ahí. ¿Usted qué opina sobre esos dos equipos?
1: Eso estuvo muy bien, la verdad, por parte, pero bueno. Se vienen partidos interesantes también en Copa Ecuador, como lo acabas de mencionar. A la espera de que ya jueguen, si no estoy mal, la próxima semana ya empieza ya el calendario completo de Copa Ecuador, que ya se jugarán los equipos previamente mencionados. A esperar quién puede consagrarse campeón de Copa Ecuador. Sabemos que el campeón actual, el vigente campeón, es Universidad Católica. Y bueno, para ti, ¿quién puede ganar la Copa Ecuador, Miguel Mateo?
0: Para mí, un equipo que pueda llegar a ganar entre Independiente del Valle, que es uno de los más posibles finalistas, y por el otro, porque a ver, Independiente del Valle está en la otra fase, y en la que acabo de decir, esta Liga, Leones, Aucas, la Unión de Pujilí, Aquilema, Astilleros, la Universidad Católica y Vinotinto. Puedo decir yo que tal vez se pueda ver un Liga como finalista de este lado, y por el otro reñido, pero está entre Independiente o Barcelona. Ahora, poniéndonos ya con el tema futbolístico y cómo han venido, la U de Puerto Viejo tiene la oportunidad de llegar más lejos si le gana a Barcelona, si se gana después, porque es más que seguro que en semifinales se topa con Independiente del Valle, pueden estar ahí rozando. Y la U de Puerto Viejo también puede ser uno de los semifinalistas. Ahora, me voy por la parte de los grupos que te topé recién. Liga siento que sigue a semifinales. También lo veo al equipo de Astilleros o de Aquilema llegando a cuartos de final. Pero claro, un ganador no lo tengo. Son equipos que de Serie B, de Ascenso y de la Serie A, quienes están disputando esta Copa de Ecuador, y lo están haciendo de gran forma.
1: Cualquiera puede ganar este título, la verdad, está abierto para cualquier equipo, sea de Serie A, sea de Serie B. Lo que sí sabemos es que este año tenemos más equipos de Serie A compitiendo para quedarse campeón. Tenemos Independiente del Valle, Liga de Quito, Barcelona, si no estoy mal también tiene Aucas, otro equipo que se me escapa, mi querido Mateo, Universidad Católica,
0: Vinotinto, Macará.
1: No, Vinotinto es de Serie B, Macará es de Serie A.
0: Delfín.
1: Delfín también, exactamente. Son más equipos de la anterior temporada. Creo que toditos los mencionados fueron eliminados por equipos de Serie B. Claro. Y también por Universidad Católica. Universidad Católica hizo un buen campeonato en Copa Ecuador. Eso hay que rescatar.
0: Y por eso entró a las fases previas. Exacto. De Libertadores. Bueno, ya después la historia que ha pasado este año ha sido trascendental y ha sido media criticada, pero cosas del fútbol que siempre nos deja. Por el otro lado, estarán enfrentándose en octavos de final: Independiente del Valle contra Manta, el equipo de Gualaceo contra el equipo de Macará, También tendremos ahí a Barcelona contra la U de Puerto Viejo y también Delfín contra este equipo que, bueno, tiene el escudo parecido a Técnico Libertario, el Deportivo Italia, me parece que es, bueno, no lo tengo claro, sí, pero son los equipos que se van a estar enfrentando por los octavos de final. Ahora, lo que yo decía, el partido que a mí más me llama la atención es Daquilema Astilleros por un lado y por otro es Barcelona la U de Puerto Viejo, mi querido Alejandro. No sé si concuerdas conmigo, porque son dos partidos que me llaman mucho la atención. Ahora, me topas un Delfín Deportivo Italia, italiano, no te diría que me llama la atención, porque bueno, son dos equipos que Delfín, por lo menos por el tema de que sigue en Serie A, es como que es más visible. El otro equipo no lo topan mucho, pero es un equipo que viene mostrando forma futbolística. Ahora, si los comparamos a los dos, creo que se van ahí mismo, creo que tienen el mismo nivel. No lo encuentro mucha diferencia, pero entre Aquilema y Astillero son dos equipos que dejaron. Astillero Guayaquil City, uno de los equipos que fue campeón de Serie B, que ahora está en Serie A. Y otro lado, Daquilema le terminó eliminando a Emelec, que decíamos que era obvio por el tema de que no viene bien futbolísticamente, o por lo menos antes no venía bien. Ahora está como que ya un poco más despierto el equipo eléctrico. Aucas Unión de Pujilí también es un partido de poner atención y de admirar, porque la Unión de Pujilí vienen enfocados tanto en el ascenso Cotopaxi, tanto ahora en Copa Ecuador. Eliminó ya Deportivo Cuenca de la Unión de Pujilí. No creo yo que no le pueda eliminar a Aucas, que ahora Aucas sí tiene un buen nivel futbolístico. Tal vez lo que le está faltando es completarlo con llegar a un torneo internacional, a una Conmebol Libertadores o Sudamericana, que ya ha estado antes.
1: Exactamente, sí. A ver, para mí el que más me llama la atención es Barcelona Liga de Puerto Viejo. ¿Por qué? No por ser fanático, no por fuera del fanatismo, sino por la historia que trae este partido, ¿no? Este partido se ha visto muy picante, la verdad, y desde que los hinchas y jugadores también de Liga de Puerto Viejo se enteraron de que su próximo rival va a ser Barcelona, ya están tirando esa tiradera que tienen entre las barras, ¿no? Que es algo impresionante, algo muy lindo de ver, de escuchar cuando uno va al estadio, presencia de esos partidos que es de hinchada, que la hinchada se roba el espectáculo, y espero que sea así el partido. La verdad que por historia el partido es muy interesante, para mí ese es el único partido que a mí me llama la atención. De ahí por otro lado, no, porque son equipos de Serie A contra Serie B.
0: Digo, a ver, añadiendo un poco esto, la U de Puerto Viejo tiene una hinchada grande. Hemos estado siguiendo un poco los partidos y cómo se están manejando, y en verdad los chicos tienen un respaldo fuerte de la gente que les sigue, obviamente, de lo que ha venido siendo su camino en el fútbol ya profesional. Enfrentarse ante Barcelona y que por lo menos les saque un buen resultado o un empate y se vayan a penales, sería algo glorioso para ellos. O quien quita que replique y este sea un Cuenca Junior pequeño, siguiendo los pasos, y tal vez le elimina a Barcelona. ¿Usted se imagina lo que es ser ya eliminado dos años consecutivos de la Copa Ecuador y en octavos de final? Porque igual lo hizo Cuenca Junior en octavos de final al equipo de Barcelona.
1: Sí, exactamente. Y además que Barcelona tiene, bueno, creo que, o sea, a ver, Barcelona lo que tiene que hacer actualmente esta temporada es competir por las dos competiciones que le quedan: Liga Pro y Copa Ecuador. Copa Ecuador es la más asequible, por así decirlo, porque Liga Pro es un poco más complicado por el tema de que Independiente del Valle es superior futbolísticamente que el equipo amarillo. Ya le ganó 2-0 en el Monumental, si no estoy mal, el último partido, o fue en el Estadio Banco Guayaquil. No recuerdo Guayaquil. Muy bien. Ya, la cosa es que Barcelona tiene un rival fuerte y por el equipo no debe haber mucha confianza, o sea, como que se confía en el que van a ganar el partido. No, es un partido que va a haber, yo siento, como te dije, va a ser un partido que la hinchada se va a llevar el encuentro. La hinchada va a ser un partido entre hinchadas, no entre
0: equipos. Y va a quedar para la historia, para el recuerdo.
1: Sí, esperemos pase que sea lo un que, espectáculo, la verdad.
0: Pase lo que pase, sea cual sea el resultado, va a ser un partido que quede para la historia, porque son dos equipos que en verdad están luchando y están dando lo mejor de sí. Salimos de Copa Ecuador, queda así los octavos de final. De esa forma se estarán jugando de un lado y del otro lado. Pasamos ahora a Serie B. Partidos el día de hoy, partidos de ayer. Lastimosamente ayer, no sé qué sigue pasando, tal vez en verdad falta delantero, falta acercamiento de director técnico, jugadores. Me desconcentra mucho y son muchos factores a tomar si es que nos ponemos a analizar profundamente. Pero el Nacional tristemente cayó ayer 1-0 en el Olímpico Atahualpa ante el equipo de Cumbayá. Ahora, la queja no vendría a ser ni con jugadores ni con directivo técnico, sino con la dirigencia, porque no se está viendo un resultado. Con esto un 1-0 que le aflige y le duele bastante al equipo del Nacional, a los hinchas, que el día de ayer sí hubo presencia de hinchas rojos, por lo que tendría que ser esta pérdida que tuvo ante el equipo del Cumbayá. Mi querido Alejandro, ¿qué va a pasar con el Nacional?
1: A ver, Nacional, qué complicada que está la situación del Nacional. No logra levantar
0: cabeza. Es duro,
1: cabeza.
0: ¿No?
1: Yo creo que ya Nacional va a descender. O sea, ya es dicho, es de hecho que va a descender.
0: No será un Deportivo Quito
1: 2.0.
0: 2.0, como lo dijo en algún momento Kevin.
1: ¿Sí?
0: Llegará a esa instancia. Ahora, tema de...
1: Porque, a ver, en tabla tiene solo un punto.
0: Sí, y es
1: así
0: el último.
1: Así gane todos los partidos, no le va a alcanzar, porque los dos equipos van a seguir ganando.
0: Lógico. Ahora, se enfrenta, pero, a ver, a lo que también nos vamos es que ya la última de las etapas se enfrenta el equipo de... desde el puesto número 7 hasta el puesto número 12 se van a enfrentar por lo que tiene que ser el grupo de descenso. De ahí se sacan dos equipos, que son los que descienden. Lastimosamente, el Nacional no tiene nada para que le favorezca, no tiene como que un colchón o algo que ha hecho en tabla de posiciones. No sé, yo siento que va a estar difícil lo que suceda de aquí en un futuro para el equipo del Nacional. No aspiro que obviamente gane la Serie B ni nada, ¿no? Porque ya no está en instancias, pero lo que sí, bueno, creo que todo el mundo espera es que el único equipo vitricampeón del fútbol ecuatoriano se mantenga en Serie B, no descienda, porque ahora imagínese usted descender de Serie B al ascenso. Hay full equipos ecuatorianos que están en el ascenso y que... Tienen un mayor nivel futbolístico que el Nacional. Perdónenme la gente si es que se escucha mal, pero el Nacional no está teniendo un buen momento. Yo entiendo que no son los jugadores, son chicos jóvenes, son chicos, todos son menores de 18 años. Hay unos 2 que 3 que pueden tener sus 23, 24, 25 años, pero de ahí la mayoría de chicos que juegan en el Nacional son netamente de... provenientes de las sub-17, sub-18.
1: De las filiales.
0: De las filiales que tiene el equipo de Nacional. Ahora, por otro lado, si nos ponemos un poquito a dar cuenta de lo que está sucediendo y pasando, tenemos al equipo del Nacional, el femenino, de la Superliga Femenina, quien sí está haciendo un gran papel, quien sí está dando un poco más de talla. Con eso también, la noticia del día de ayer fue que, tras varios meses de ausencia, Leodán Chalá volvió al arco en los puros criollos en su encuentro ante Cumbayá. Chalá tuvo una actuación buena, salvando el pórtico criollo en múltiples ocasiones y ordenando la saga defensiva con su experiencia. Qué lindo es verlo de nuevo a Leo Chalá, quien es un jugador quien, en verdad, ya es de experiencia, ya tiene su cierta edad, aún sigue apoyando al equipo como arquero, y creo que por eso ayer fue ese 1-0. Si no, ¿quién quita que hubiera pasado más allá de solo un gol?
1: Exactamente, sí. A ver, Nacional, como lo dije, está en una situación crítica, no levanta cabeza y lamentablemente va a descender. O sea, ya, acuérdense lo que les digo, va a descender el Nacional. Un milagro, ya ni un milagro le va a salvar, porque hasta incluso en tema de jurisprudencia no le salva, tema político no le salva a nadie. Fuera el éxito que llegara un ángel, un empresario que tenga muchos ingresos para poder invertir y hacer un Independiente del Valle 2.0 en Nacional. ¿Por qué? Porque es un equipo que apuesta netamente por jugadores de Ecuador, y sería algo muy muy muy bueno eso también para el fútbol, para la selección nacional y para el fútbol ecuatoriano, de que se apueste bastante como lo que está haciendo Independiente del Valle, y no solo Independiente del Valle, sino varios equipos deberían seguir ese ejemplo. Bueno, es solo una idea mía que puede llegar a pasar tarde o temprano, y si no pasa, pues ni modo, lamentablemente, pero estaría de ver qué es lo que sucede con el Nacional ya a final de temporada, pero como dije, va a descender y va a ser un Deportivo Quito 2.0. Ahora, pasando un poco de lo que es Nacional, una noticia de Barcelona. Ya se confirmó.
0: ¿Qué pasó en Barcelona?
1: Se confirmó que nuevamente Antonio Álvarez deja de ser presidente del Barcelona. Por el tema político, bueno, por el tema del caso Goleada, que se lo menciona, está involucrado en esta situación y deja de ser presidente del Barcelona y vuelve a asumir el cargo Miguel Montalvo, si no estoy mal es el nombre de, de Barcelona, del actual, bueno, el vicepresidente, que ahora asume el cargo de presidente del club. ¿Qué te parece esta noticia?
0: A ver, tocaría ver y buscar a fondo, eso lo haremos para el día de mañana, si fue una decisión de el propio expresidente.
1: No, es por el tema que está involucrado en esta situación.
0: Ese caso.
1: Exactamente.
0: Pero obviamente
1: ahora, escúchame, la diferencia de la primera vez que se fue, dejó el cargo, ¿no?
0: Sí.
1: Porque obviamente sabemos que lo arrestaron y todo lo demás. Uh-huh. Ahora no puede volver a ser presidente de Barcelona. O sea, así salga de la cárcel o lo que sea, no puede volver a ser presidente de Barcelona.
0: Ya está
1: confirmado, o sea, es así.
0: Salido ya.
1: Exactamente.
0: Yo siento que, a ver, acá debería buscarse otra, bueno, hacerse más que otra dirigencia. Creo que ya mismo se vienen elecciones también para Barcelona. Próximos meses, me imagino, antes de que se acabe este año o el año siguiente, me parece que es. Pero yéndonos al tema de que salió ya por fin el presidente que tenía Barcelona actualmente, Álvarez, siento que es algo beneficioso para el club. Ustedes se preguntan por qué. Muy personal, a mí no me gustaba el trabajo que estaba haciendo en el equipo. Con él pensaron este tema de problemas en deudas, de que obviamente es de años atrás, pero él no lo supo manejar bien, porque hay equipos que han tenido deudas acumuladas de otros presidentes, de otras dirigencias, pero quédense en ellos, hablan, se hace un consenso y se llega a una sola cifra para no poder estar pagando de aquí a un lado, acá a otro lado. Es lo que no hizo el expresidente Álvarez, y ahora, dejando el mandato por el tema de el problema que tiene con la ley, es algo que le beneficia al club. Ahora, deberíamos ver cómo toma la comisión, porque recordemos que no es un equipo por un solo dueño, sino todos son socios ahí en el equipo de Fútbol Club Barcelona. Tendremos que estar viendo qué es lo que se va a hacer, cómo se van a tomar las acciones ya dirigenciales en el equipo. Y yo creo que también va a haber más que un movimiento en dirigencia, va a haber un movimiento bastante en lo que es el tema ya de jugadores y de directores técnicos. Yo lo veo así.
1: Claro, yo igual, incluso, verá, es algo no raro, podríamos decirlo, sino algo como que puede ser, es una especulación mía y también incluso de varias personas con las que he conversado, y creo que estamos de acuerdo. En el periodo donde, la primera vez donde le arrestaron al actual expresidente de Barcelona, que ya es oficial, Antonio Álvarez, y asumió la responsabilidad de cargo de presidente de Barcelona Miguel Montalvo, en ese lapso de tiempo Barcelona dio mucha pelea. ¿A qué me refiero? Clasificó a fase de grupos, hizo buenos papeles en Liga Pro, sobre todo en lo internacional, estaba ganando partidos, para resumirlo así. Y regresó Antonio Álvarez y el equipo se fue abajo. Comenzó a perder, quedó eliminado de Copa Libertadores, no entró ni siquiera a Copa Sudamericana y todo lo que ya sabemos, lo que ya ha transcurrido. Y ahora nuevamente vuelve a tomar el cargo de Barcelona Miguel Montalvo. Yo siento que puede hacer una buena administración por lo que resta del cargo de Antonio Álvarez para las próximas elecciones de Barcelona. Siento que puede hacer una buena administración, hay que ver cómo lo maneja, cómo administra bien también el tema de la deuda que ya conoce todo mundo, pero yo siento que aquí Barcelona puede tener un... No Barcelona, el presidente puede tener una chance de incluso también el propio... que está Miguel Montalvo a lanzarse como candidato presidente de Barcelona nuevamente, pero ya sería como presidente electo. O sea, me explico, no sé. Lo que sucede es que pasó este acontecimiento y veamos qué le depara a Barcelona en el futuro. También puede ser malas noticias porque puede haber una desconfiguración, por así decirlo, en el equipo, sobre todo en todo el tema administrativo y también en el tema futbolístico, porque tú como jugador y se hacen cambios de presidente, no se sabe qué va a pasar, te van a pagar, no te van a pagar, ya sabes. Lo que siempre pasa también en varias empresas y así. Entonces, este cambio ya es oficial, así que a esperar qué le depara a Barcelona en lo que culmine la temporada.
0: Sí, a ver, con eso nos quedamos referente a Barcelona, esperar que se tome una buena decisión, porque como ya lo dijo mi querido Alejandro, va a llegar a ser contraproducente este tema ya dirigencial y va a afectar al equipo como tal. Y más allá de eso, va a llegar a afectar hasta en el mismo resultado de Liga Pro. Y quien quita ya en un futuro, si es que no se da una buena decisión, si no se toma una buena decisión, terminará afectando el resultado y la ida por Copa Ecuador y Liga Pro, que es lo único que le queda a Barcelona después de ser eliminado de Libertadores y no haber llegado ni a Sudamericana. Con eso nos quedamos, mi querido Alejandro. Pasamos a una pequeña pausa comercial, amigos y amigas. De ahí regresamos para hablar de lo que tiene que ser el Mundial 2026, ya los cuartos de final.

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4: Jipijapa está ubicado al sur de Manabí y es conocida también como la Sultana del Café, por ser el principal productor de café en Ecuador. Entre sus recursos turísticos tiene las playas de Puerto Cayo. Las parcialidades indígenas que habitaron lo que hoy es Jipijapa fueron víctimas de saqueos, incendios y otros atropellos de conquistadores y piratas. La principal actividad de este cantón es la producción y exportación de café, además del comercio en sus diferentes formas y la artesanía. Su fecha de cantonización fue un 25 de junio de 1824.
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0: regresamos ya con lo que tiene que ser nuestro segundo segmento, Surcando Países. Ver qué ha pasado en el Mundial 2026. Bueno, ya sabemos todos lo que ha estado sucediendo, pero un poquito creo que hacer reencuentro, mi querido, hacer un poco de recorderis de lo que ha pasado en los octavos de final, cómo se dieron los partidos. Tuvimos partidos favorables, donde un Canadá-Marruecos terminó pasando. Mi querido Alejandro, para usted, sorpresa desde los octavos de final, ¿qué equipo o qué selección le ha sorprendido para lo que dice estas instancias de octavos y han pasado ya cuartos de final?
1: Noruega
0: que se enfrentaría ante Brasil, eliminándole un 2-1. ¿Qué es lo sorprendente ya de Noruega? Hablando de que usted me decía, usted me topaba en el 2022 en Noruega y yo le decía, jala. Pero ahora
2: 2022
0: no. Ahora es muy distinto. Ahora ha cambiado bastante, claro, la cosa. Y creo que ya no, es...
2: Incluso, a ver, tú también me preguntas ahora Noruega y yo también te puedo decir Haaland. Pero el tema aquí es que Noruega ha crecido futbolísticamente muy, muy bien. Le ha ganado a equipos muy importantes a nivel de selecciones. Selecciones importantes que han sido campeones del mundo. Sabemos que no están en su mejor momento, pero eso no tiene nada que ver. Porque Noruega hizo las cosas bien. Se enfrenta a, si no estoy mal, ¿a qué equipo se enfrenta Noruega? Me olvidé.
0: Por los cuartos de final.
2: Sí,
0: claro. Ah, ya, por los cuartos de final, Noruega se está enfrentando contra Inglaterra.
2: Ya, es un partidazo igual. Un partido que podríamos decirle casi hermanos, noruegos e ingleses, casi.
0: Sí.
2: Pero un buen partido, la verdad que lo tiene complicado Inglaterra, que lo hizo bien frente a México, ganando 1-0, 3-2.
0: Que prácticamente es un 1-0,
2: así que
0: quitando los goles
2: no

0: es muy relevante ese resultado, solo es un 1-0, la verdad.
1: O sea, la ventaja.
0: Pero, exacto. Noruega para mí fue la selección que me sorprendió en el Mundial. Y espero que llegue a instancias finales. Yo quiero que llegue a semifinal,
1: incluso semifinales. Para final. Usted también le dé semifinales ser. Y tal vez por ahí peleando el tercer puesto. También tercer cuarto puede puesto. Ser.
0: ¿Y quién quita que llegue a la final?
1: Sería una buena campaña para Noruega de lo que ha restado su etapa en mundiales, que no han sido tan buenas.
0: ¿Sí?
1: Esa sería una buena campaña, el que llegue a semifinales y pelee un puesto por tercer o cuarto lugar. O quién quita que el fútbol le sonríe y llega a instancias de la final.
0: Exactamente, obviamente el camino es muy difícil porque tras del si es que logra eliminar a Inglaterra, se enfrentaría en España y así varios equipos. Argentina, si no estoy mal.
1: Argentina.
0: Y bueno, en la semifinal. Qué bueno, Argentina, la verdad, que siento que tarde o temprano va a terminar eliminada de la competición.
1: No le va a ganar, no la ve en la final.
0: Sí le veo en la final.
1: Pero
0: yo
1: no
0: sí
1: ganando.
0: Le veo, pero no le veo ganando el mundial.
1: No ve,
0: yo siento que el que gana, para mí, mi favorito, el claro favorito es España para ganar el mundial, para mí.
1: Ya.
0: A pesar de que. Y incluso justo en la fase de Francia con Marruecos y España y Bélgica, si es que logra pasar por decir, Francia y España se enfrentarían en semifinales.
1: Y usted dice que España le elimina a Francia, sí. Y pasa a España a la final.
0: Puede pasar lo que pasó en la final de la Eurocopa.
1: Ahora, usted no ve un Marruecos-España por ahí tal vez.
0: También.
1: Yo veo también. Un Marruecos-España.
0: Yo también puede ser. Todo puede pasar en este fútbol, al menos en el Mundial, que está sucediendo cosas que no se ha visto.
1: ¿Se imagina que estemos dejando sola a España y que bueno, el día de mañana Bélgica le termine eliminando a España?
0: Puede ser.
1: Sería
0: también
1: el hito y el logro más grande de la selección de Bélgica.
0: Y eso que Bélgica,
1: en lo que viene siendo el Mundial.
0: Y eso que, y escuchen bien, y eso que Bélgica dejó de tener una selección plagada de estrellas, teniendo su mejor selección que ha sido, por ejemplo, cuando estaba Eden Hazard, Thibaut Courtois más joven, Kevin De Bruyne más joven, Romelu Lukaku más joven, que incluso ya no es ni titular, con una selección que tiene buenos jugadores, sí, pero no tan nombrables como los que acabo de mencionar.
1: Claro,
0: en la defensa
1: sí.
0: Tenía a Toby Alderweireld, o se me escapó otro nombre, que otro futbolista que igual jugaba en el Tottenham. O sea, era un equipo muy bueno que
1: plagado
0: tenía para pelear
1: sí.
0: La Eurocopa, para pelear el Mundial, pero ese equipo no logró muchas cosas. Si no estoy mal, creo que llegó hasta una semifinal de Eurocopa y en Mundiales se ha quedado un poco que desear. Actualmente Bélgica está en cuartos de final contra España y a ver qué dispara. Ahorita enfoquémonos un poco más en Francia-Marruecos, pero ese partido también va a estar muy interesante. O sea, son prácticamente una Eurocopa. Solo España y Marruecos son invitados de la competición.
1: De los octavos de final, lo que yo me iba a quedar también era con la gran campaña o la gran misión, lo que el gran nivel futbolístico que demostró Paraguay, una selección que ante Francia terminó llevándole ya a últimas instancias, ya se terminaban los suplementarios y todo, y por un tiro penal, por una mínima falta que se cometió obviamente dentro del área, que sancionable correctamente como se lo hizo, le dejaría sin un pase a los cuartos de final. Ahora, fuera muy sorprendente que hubieran ido hasta los penales, que era lo más previsto, y que Paraguay hubiera pasado, hubiera sido algo sorprendente ya después de haberse visto tanta maravilla, porque Paraguay eliminó a Alemania en los 16avos de final, lo hizo de gran forma, un 1-1, después penales, y terminaría asegurando su pase a octavos de final. Canadá-Marruecos, ya hablábamos, Marruecos le iba a terminar ganando a Canadá, marcador de 3-0, fue ya goleada prácticamente. Portugal-España, que fue un partido no aburrido, pero sí un partido sumamente no tan desenvuelto, en el sentido de que no hubo tanto gol. Obviamente la línea que maneja defensivamente España es muy fuerte, la de Portugal igualmente, no pasó por ahí el jovencito que conocemos, que es Lamine Yamal, se quedó un poco. Estados Unidos-Bélgica, lo decíamos ya, Bélgica iba a pasar, aunque mucha gente decía que Estados Unidos tenía la posibilidad de llegar a cuartos de final, no fue así. Ahora en los cuartos de final, el día de hoy tenemos un Francia-Marruecos, acá es un debut que ya se ha visto, algo que no sé si decirlo polémico o decirlo interesante, mi querido Alejandro. El partido va a estar sumamente interesante, pero más allá por selecciones. Francia-Marruecos ya se han enfrentado, como lo dijo mi querido Alejandro, por lo que fueron las semifinales del año anterior, del anterior Mundial en 2022, donde Francia le ganó un 2-0 a Marruecos. Con esto, ¿qué dice usted, mi querido Alejandro? ¿Pasa Francia?
0: Oh. No, yo sí estoy a la esperar de ver el partido. Mi corazón quiere que Marruecos gane porque ha hecho una muy buena campaña, la verdad.
1: Por otro lado, el tema futbolístico es el que un poco nos contradice porque no sabemos qué pueda llegar a pasar. Ahora, Francia, que viene siendo una de las más favoritas del anterior mundial, terminó siendo finalista, llegó a instancias de la final jugando contra Argentina y Argentina le ganó en la tanda de penales. Yo veo acá una Francia indiscutiblemente fuerte. Ahora, ¿cuál es el problema de Francia? Es que dos de sus mejores jugadores, por así decirlo, en el ámbito de mediocampo, que es Olise y que es Koné, tienen una amarilla. Y en el caso de que pasaran de cuartos de final a semifinal, estos jugadores no podrían estar presentes. Yo siento que por eso se va a cohibir un poquito el director técnico Dider, quien estará cambiando tal vez algo estratégicamente, algo táctico. No lo tengo tan claro, pero si es que Francia salta con esos dos jugadores que ya digo están con una amarilla, suman otra amarilla que sería ya doble amarilla, esto les prohíbe jugar el siguiente partido, que sería por semifinales, que veremos qué sucede más adelante. Mi querido Alejandro, ¿usted algo de referente a esto de la plantilla, de lo táctico que tiene Francia?
0: Francia tiene una plantilla plagada de estrellas, eso ya lo sabemos. Además de ser plagada de estrellas, tiene un equipo demoledor. Se ha visto que ha ganado por goleadas a toditos los equipos, no ha empatado ni un solo partido. La única vez que se le complicó las cosas, la verdad hay que decirlo, a pesar de cómo jugó también Paraguay, fue el partido con el equipo, la selección mencionada, sudamericana, que vuelvo, repito, es Paraguay. Le ganó solo por 1-0. Se le complicó, obviamente, ¿por qué? Porque el director técnico Gustavo Alfaro planteó de que parqueaban el autobús en el área. ¿A qué me refiero con esto? A que todos sus futbolistas bajaron a dedicarse a defender y quizás llevar el partido a la largue y también a la tanda de penales.
1: A lo que ya nos referíamos de que era lo más accesible para el equipo, porque tenían claro de que no podían competir de tú a tú con una selección que en verdad tiene es otro nivel en el tema ya de velocidad. Son demasiado rápidos. Otro tema, mi querido Alejandro, que te iba a preguntar es: en redes sociales dicen, ¿no? Obviamente que es una selección, obviamente, como lo decimos nosotros, plagada de estrellas, pero pasa algo de que existe ahí por ahí un poco de individualidad en el equipo, de que muchos se critica que, obviamente, Ousmane Dembélé, como tiene adelante a Kylian Mbappé, no se lo puede ver tanto, o sea, no es como que realza tanto, pero obviamente ya en el medio tiene a Ulises, quien también es un jugador del Bayern Múnich, me parece que es el jugador que tiene un gran nivel y que maneja bastante el balón. Ahora, por eso es que tal vez la crítica o la inconformidad de la gente es que no se lo ve a Ousmane Dembélé tan encendido como se lo ve en el PSG, como se lo ve en tantos lugares. Y yo siento más que todo es el tema también táctico, que obviamente arriesgas por todo, porque si nos vamos ahora a su equipo en el que milita, que es el PSG, Luis Enrique sabe cómo organizar el equipo, porque tiene demasiadas estrellas igualmente. Tiene a Barcola, tiene a Cabarastelia, tiene a Dembélé, que ya lo acabamos de nombrar, y diferentes delanteros y atacantes que no hace que ninguno se pague. Siempre les da como que un realce y un deber alguno, y tal vez en la selección francesa pase algo referente a lo que es el individualismo, o no se le da como que tanta relevancia a algunos jugadores. Es lo que se ha visto, o más o menos más por allá es lo que ya están diciendo en redes sociales, y todo lo que también son algunos medios que sacan esta duda que genera la gente en redes sociales. Miguel Alejandro, ¿usted qué opina referente a esto?
0: Bueno, la verdad es que suele pasar, sí, no hay que desmeditar eso, pero Dembélé tampoco es que ha estado muy desapercibido en el Mundial. También ha tenido buenas actuaciones, buenos partidos. Obviamente en el último partido, que fue contra Paraguay, no logró tener esa actuación que se esperaba del actual Balón de Oro. Pero de igual, sigue siendo un futbolista fenomenal. En el PSG sigue siendo un jugador importante en la plantilla. Que obvio, como ya lo dijimos, jugar en tu club profesional no es lo mismo que jugar en la selección nacional. Así que está muy, muy, muy, muy diferente, es muy distinto jugar para estos dos equipos. Ahora Dembélé, ¿quién quita que hoy pueda marcar otros dos goles como cuando se enfrentó a Noruega? O un hat-trick, o igual, no se sabe. Igual, aquí siento que en la selección está la sombra de Mbappé. Mbappé actualmente es máximo goleador conjunto con Lionel Messi.
1: Haaland y
0: de los todos los mundiales, solo los dos. Tienen, si no estoy mal, 17 o 18 goles.
1: Van por ahí, de 17 a 18.
0: Exacto. Y bueno, van a seguir haciendo historia porque todavía es joven. Messi ya, este creo que es su último mundial. Y como te dije, Dembélé está a la sombra de Mbappé. Ahora, muy emocionante también este partido del día de hoy. ¿Qué resultado será? No sé.
1: Yo estoy en lo que tendría que ser duda por este partido, porque algo me dice que no va a terminar en los 90 minutos, algo me dice que se va a ver tiros penales.
0: Para los penales.
1: Pero ya sí es muy complicado, mi querido Alejandro. Marruecos, que más allá de tener a su gran capital y el gran referente del PSG, que es Hakimi, que maneja el balón y que en verdad juega por toda el área, no solo siendo lateral y marcador por derecha, sino también sube al medio campo, sube a volantear, sube hasta ser de delantero. Ahora, el delantero, el 9 exactamente que tiene el equipo de la selección de Marruecos, que es Rahimi, también ha venido sorprendiendo, marcando diferentes goles, ayudando y apoyando al equipo. Tenemos otro de los jugadores, que es Brahim Díaz, que juega en el Real Madrid, quien también ha estado haciendo de gran forma. El complemento que se busca aquí y que bueno se está dando es Hakimi con Díaz, quienes los dos han estado dando esta fricción de juego y ayudando a que Rahimi por adelante marque los goles y tenga oportunidad más allá del juego aéreo. Juega mucho con balón parado. Yo siento que, a ver, Francia sí va a salir con todo. Va a ser unos 23 minutos, que es el primer tiempo, como lo diríamos, porque después de eso viene la pausa de retracción. Yo siento que los 23 minutos que da Francia van a ser solo de balón corrido. Va a ser simplemente a buscar el primer gol. Después de eso siento que Marruecos se va a plantar sumamente bien en lo que es una defensa. No, buscando la ofensiva. Yo siento que la ofensiva va a empezar desde los segundos 45 minutos. Usted, me quiere, Alejandro, ¿qué opina al respecto ahí?
0: Yo también. Primer tiempo creo que... A ver, no. Yo, la verdad, siento que desde el minuto uno el partido va a estar de tú a tú. Francia contraatacando a Marruecos, Marruecos contraatacando a Francia, y así sucesivamente. Y siento que el gol va a llegar temprano. O sea, y si no es así, pues va a seguir con una intensidad muy brutal este partido. Primer tiempo, yo siento que el primer gol va a quedar en el segundo tiempo, por cualquiera de los dos equipos. Y si llega el primer tiempo, pues es algo que nos va a esperar. Es un partido muy emocionante, lleno de emociones también. Pero, o sea, eso te digo, o sea, es un partido que ni siquiera se sabe quién puede ganar, porque Marruecos viene en un nivel muy, muy bueno. Los futbolistas tienen un nivel excelente, juegan, se entiende, miren, como que han jugado desde que nacieron, desde que nacieron juegan. Esto, creo que han jugado estos futbolistas y se entienden a la perfección.
1: Tienen algo la misma que Francia, mentalidad.
0: Algo que Francia no tiene. El juego colectivo no tiene Francia. Lo que tiene Francia es el juego individual, que por eso ganan los partidos. Tienen a futbolistas muy importantes en cada posición, desde el arco hasta la delantera. Hasta en la banca tienen como 3, 4 equipos que pueden ser titulares tranquilamente en cualquier club.
1: Bueno, quedándonos con eso, yéndonos a la parte de que el equipo que marque el primer gol y se termine 1-0 en los 45 minutos, siento que va a ser el equipo más con más diferencia, con más beneficio a poder ganar este partido, porque siempre juega esta lógica, esta psicológica que, bueno, yo la he visto, que es al primer tiempo, si no hay ningún gol, el partido termina en un 1-0 o en un 1-1. Ahora, pero cuando hay un primer gol de cualquier equipo, el equipo rival como que se desconcentra, llega al vestuario medio con las emociones alteradas, enojado, triste, desconcentrado, y se pone a decir obviamente en el vestuario qué nos está pasando, qué sucede, y no hay como que esa autocrítica de decir, eso estamos haciendo mal, vamos a mejorar para el segundo tiempo hacer un empate. Ahora, con esas selecciones como lo es Francia y Marruecos, se ha visto tanto el nivel futbolístico de que pueden estar perdiendo por un 1-0, pero ellos aún así no es como que se conviven o como que les afecta psicológicamente, sino más bien buscan y hacen el sobreesfuerzo de pasar a lo que tiene que ser un posible empate. Con eso me quedo yo. Veamos qué pasa este Francia-Marruecos, que como ya lo decimos con Alejandro, va a ser interesante. Otro de los partidos que el día de mañana tenemos, que tal vez posiblemente no estemos en el programa por el tema de la semana de comunicación, como le hemos dicho, el Revolution que se está dando, es a las 14 horas en punto España-Bélgica, un partido que tal vez mi querido Alejandro compartamos la opinión de que España pase a la semifinal. Yo lo veo así, España que tiene igualmente como Francia muchos referentes en la liga española, igualmente en lo que es la selección, tiene dos equipos, entienden bien los jugadores, no ha habido este tema del individualismo, más bien juego colectivo lo tiene bastante, lo maneja muy bien el equipo español. ¿Usted qué dice, mi querido Alejandro? ¿Pasa mañana a España tranquilamente o Bélgica le va a poner un poco las cosas duras?
0: Le va a poner las cosas duras, pero esperemos que pase. Pero yo quiero que pase. De igual manera, ese partido estoy en incógnito, no sé quién puede pasar, pero yo, la verdad, mi favorito para ganar este Mundial es España, y espero que pase España. O sea, yo voy por España.
1: Y pasamos con los partidos del día de sábado, porque tal vez el día de mañana, como lo recalco, no estemos acá en el presente en el programa, pero aún así no les vamos a dejar recién los partidos. Tenemos un Noruega a las 16 horas en punto contra Inglaterra. Va a ser un partidazo. Yo me atrevo acá a decir que van más allá de los 90 minutos, se va a la tanda de penales. No me atrevo a decir que Inglaterra pasa ni que Noruega pasa, porque son dos selecciones que en verdad han mostrado nivel. Son, como ya lo dijo mi querido Alejandro, selecciones hermanas, vecinas, por lo que tienen que ser esos dos países. Usted, mi querido Alejandro, ¿qué dice? ¿Se terminan los 90 o van a la tanda de penales?
0: Yo Noruega, creo que Inglaterra. Se van a la tanda de penales.
1: Es lo visible, creo yo.
0: Bueno, ya si no se van a la tanda de penales, yo creo que van a la larga.
1: Al complementario y de ahí ver qué sucede con uno de los
0: equipos.
1: El
0: partido que sí puede estar, por ejemplo, ahorita de eso te iba a mencionar, en estos cuartos de final no se sabe quién puede ganar.
1: Es demasiado incierto.
0: Exactamente, a excepción de Argentina.
1: Yo creo que aquí se rompe.
0: Argentina sí pasa.
1: Sí, juega contra Suiza y no es una selección que la pueda poner difícil al albiceleste. Yo siento que Argentina también va a ser uno de los primeros clasificados a semifinales de la Copa del Mundo. Ahora, pasando con lo que acabas de decir, mi querido Alejandro, es algo importante porque, en verdad, se nota como que no este declive, pero sí que los equipos llegan hasta el suplementario y va a ser sumamente crucial, porque quién quita que en un 117 termine marcando el primer gol y con eso la victoria. Golpe duro, obviamente, para las demás selecciones, pero yo creo que quedamos con eso. Repito, a las 16 horas en punto del día sábado 11 de julio juegan Noruega e Inglaterra, y a las 20 horas Argentina-Suiza, un partido que obviamente todos estamos con la selección argentina, la única selección sudamericana que queda en este mundial. Con eso, amigos y amigas, pasamos a nuestro último segmento, que es a dar la vuelta.
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Hoy se celebró una de las fiestas anuales que hace la Fórmula 1 con lo que tendría que ser organizada por Gran Bretaña, donde diferentes pilotos, como es el argentino Colapinto, diferentes como Max Verstappen, Herbert y todos los pilotos de Fórmula 1 han estado participando. Lo han hecho de gran forma en Gran Bretaña, dando una gran exhibición durante esta fiesta anual que se ve, se visualiza, y todos los años ha sido siempre una un magno evento, un evento que reúne bastante gente que sigue bastante el deporte del automovilismo. Pasamos ya por nuestra última fase en lo que tiene que ser las demás disciplinas deportivas. El día de mañana se dan las semifinales del Wimbledon masculino y femenino masculino, y lo que tiene que ser en el masculino, de la novedad, como siempre, ya lo que nos hemos acostumbrado es ver a un Flavio Covillo versus Arthur Freire, quien está más seguro para lo de los cuartos de final, que pasó a Arthur Freire, y por Taylor Fritz, que jugó el día de ayer ante Alexander Zverev. Alexander se llevó el marcador con un 3-0. El día de mañana estaremos viendo una semifinal entre Arthur Freire versus Alexander Zverev, y eso a las 7:30 de la mañana. Y a las 9:10, un Jannik Sinner versus Novak Djokovic. Hay cada dos tenistas, uno a un joven que es Jannik Sinner, no tiene una edad pasada de los 30, tiene menos de 30, y Novak Djokovic, quien es ya un tenista que practica ese deporte desde joven y ya tiene más de 30 años. Con esto nos quedamos viendo las semifinales del día de ayer, que vaya a pasar en el Wimbledon masculino. Arthur Freire a las 7:30 contra Alexander Zverev, y a las 9:10 Jannik Sinner contra Novak Djokovic. Amigos y amigas, 13 horas con 32 minutos, pasamos ya a nuestro último espacio, momento, que es la despedida.

0: 13:32, amigos y amigas, jueves 9 de julio, pasamos ya por cerrar este programa, mi querido Alejandro. Le dejo que se despida y con esta hermosa audiencia que nos está acompañando esta horita de día jueves.
1: Bueno, primero que nada, agradecer. Les espero que les haya gustado el programa. Ya saben que aquí damos las mejores noticias deportivas a nivel futbolístico, sobre todo nacional e internacional. Igual a la espera de qué va a pasar el día de hoy en los cuartos de final de la Copa del Mundo, Francia-Marruecos. El día de mañana esperemos estar para poder dar el resultado de hoy y también los posibles resultados del día de mañana. Conmigo será hasta el día de mañana posiblemente.
0: Amigos y amigas, espero que tengan una excelente tarde, que se están avanzando, que tengan un gran provecho el día de mañana. Bueno, si Alejandro está presente, él podrá presentar el programa. Yo me ausento porque tendremos mañana las finales de la extensión de las de Salache, de Pujilí y de la Matriz en nada más y nada menos que las canchas de Salache. Será esto por la Copa Utesina. La gente que está participando obviamente estará presente. Y UTS Sport también está haciendo, estará presente haciendo la cobertura, relatos, animación y la presentación de esta gran final que será el día de mañana a las 10 en las canchas de la extensión de Salache de la Universidad Técnica de Cotopaxi. Con eso nos despedimos, amigos y amigas, que tengan una gran tarde. Nos veremos en un próximo programa, el día lunes tal vez, viendo qué pasó en los cuartos de final y cuáles son las semifinales ya previstas para este Mundial 2026. 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
5: El pueblo de la Concordia nace producto de la migración de colonos de Loja y Manabí, que por sequía de 1960 y 1962 de estas provincias, llegan familias enteras a poblar entre la Unión y la Concordia. La Concordia fue creada como cantón de la provincia de Esmeraldas el 26 de noviembre del 2007 y de conformidad a la segunda disposición transitoria de la ley de creación del cantón La Concordia. La administración política administrativa quedó a cargo del municipio de Quinindé hasta que se eligieran las dignidades del nuevo municipio.
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9: Hola amigos del fútbol, llegó el momento de ponerse al día con las noticias más importantes del Mundial 2026. Comienzan los cuartos de final. Francia y Marruecos abren la fase más emocionante del torneo en un duelo que promete grandes emociones. España ya está lista para enfrentar a Bélgica, dos selecciones de primer nivel que buscarán un lugar entre los 4 mejores del mundo. Solo 8 equipos siguen soñando con levantar la Copa Mundial. Francia, Marruecos, España, Bélgica, Noruega,

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13: Jipijapa está ubicado al sur de Manabí y es conocida también como la Sultana del Café, por ser el principal productor de café en Ecuador. Entre sus recursos turísticos tiene las playas de Puerto Cayo. Las parcialidades indígenas que habitaron lo que hoy es Jipijapa fueron víctimas de saqueos, incendios y otros atropellos de conquistadores y piratas. La principal actividad de este cantón es la producción y exportación de café, además del comercio en sus diferentes formas y la artesanía. Su fecha de cantonización fue un 25 de junio de 1824.
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16: Hola amigos del fútbol, llegó el momento.

0: refuerza sus medidas de seguridad ante la expectativa generada por el choque entre Francia y Marruecos, uno de los partidos más esperados del campeonato. La FIFA prepara una final histórica, con un espectáculo de medio tiempo sin precedentes, que promete cautivar a millones de espectadores alrededor del planeta. 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
2: Muy buenas tardes, bienvenidos a una edición más del programa Desde la Academia. Hoy contamos ya 9 de julio de 2026. Esta tarde tenemos para ustedes importante información desde aquí, la primera institución de la provincia, la Universidad Técnica de Cotopaxi. Desde luego tendremos invitados también en el CDUTC Radio y también vía Zoom. Nos va a acompañar el magíster Paolo Chassi, director de Transferencia de Saberes de la UTC, y también estará vía Zoom la magíster Eliana Boada, directora del proyecto Ecolantech. Con ellos vamos a conversar acerca de un importante premio que ganaron en fondos concursables en SEDIA, Corporación Ecuatoriana para el Desarrollo de la Investigación y la Academia. Vamos a una pausa, regresamos ya con los titulares en esta tarde. Bienvenidos a una edición más del programa Desde la Academia.
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3: Con 16:15 empezamos con los titulares. Concurso impulsa cuentos andinos para la niñez. Trabajo social participa en un congreso internacional. Nuevos laboratorios fortalecen la Facultad de Ciencias Agropecuarias y Recursos Naturales. Convenio de cooperación con bomberos de La Tacunga está ya en vigencia. Vacacional creciendo sin límites abre las puertas a los niños de los universitarios. Medicina veterinaria destaca en Expo Feria Ganadera. SPOCH y UTC fortalecen la cooperación académica. Comunicación fortalece la formación de sus estudiantes con gira académica. Agropecuaria e INIAF trabajando juntos para fortalecer el aprendizaje de nuestros estudiantes de la Facultad de CARE. Vacacionales combinan aprendizaje y diversión. UTC desarrolla la Semana de la Comunicación. Vamos a una pausa, pero antes les recordamos que nuestra frecuencia modulada la pueden escuchar en Cotopaxi y Tungurahua, a través de la señal de 102.9 FM. También que si desean sintonizarnos a nivel nacional, lo pueden hacer las 24 horas al día en www.utcradiofm.com. Vamos a una pausa, retornamos con el desarrollo de la información.
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6: El pueblo de la Concordia nace producto de la migración de colonos de Loja y Manabí, que por sequía de 1960 y 1962 de estas provincias llegan familias enteras a poblar entre la Unión y la Concordia. La Concordia fue creada como cantón de la provincia de Esmeraldas el 26 de noviembre del 2007 y de conformidad a la segunda disposición transitoria de la ley de creación del cantón La Concordia. La administración política administrativa quedó a cargo del municipio de Quinindé hasta que se eligieran las dignidades del nuevo municipio.
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3: Empezamos con el desarrollo de la información. La carrera de Trabajo Social de la Universidad Técnica de Cotopaxi participa en el 9º Congreso Internacional de Trabajo Social 2026, desarrollado en la Universidad Laica Eloy Alfaro de Manabí, en la ciudad de Manta. La delegación está integrada por docentes, estudiantes y posgradistas, quienes presentan ponencias con investigaciones y experiencias académicas. Su participación fortalece el intercambio de conocimientos y proyecta el aporte de la UTC al desarrollo del trabajo social y la atención de los desafíos sociales. SPOY y UTC fortalecen cooperación académica. La Universidad Técnica de Cotopaxi mantuvo una reunión de trabajo con la Escuela Superior Politécnica de Chimborazo para fortalecer la cooperación interinstitucional. Durante el encuentro, ambas instituciones intercambiaron experiencias y analizaron nuevas oportunidades de colaboración en docencia, investigación, vinculación y movilidad académica. La iniciativa contempla el desarrollo de estancias cortas de intercambio para fortalecer la formación de estudiantes de las carreras de electricidad, administración de empresas, mercadotecnia y finanzas. Por otra parte, les contamos que la Universidad Técnica de Cotopaxi recibió la visita de representantes del Cuerpo de Bomberos de La Tacunga para coordinar acciones de cooperación interinstitucional. Durante el encuentro se dialogó sobre la implementación de procesos de formación en el idioma inglés dirigidos al personal especializado de la institución. Esta iniciativa busca fortalecer las competencias comunicativas de los bomberos para optimizar su atención en situaciones de emergencia y servicio a la comunidad. La Universidad Técnica de Cotopaxi promueve el primer concurso Jaguari, Cuentos Andinos para la Niñez, dirigido a quienes deseen crear historias para niños y niñas de 4 a 8 años. La iniciativa busca fomentar relatos que integren la ciencia, la naturaleza y los saberes ancestrales, incentivando el cuidado del entorno y el amor por los Andes. El concurso impulsa la creatividad y promueve la divulgación del conocimiento a través de la literatura infantil.

0: otro ámbito, la Universidad Técnica de Cotopaxi dio inicio a la Semana de la Comunicación, un espacio académico orientado al aprendizaje, la creatividad y la innovación. Durante la programación se desarrollaron conferencias, talleres y actividades que fortalecen los conocimientos y competencias de los futuros profesionales de la comunicación. La iniciativa promueve el intercambio de experiencias y contribuye a la formación integral de sus estudiantes. Desde la Facultad de Ciencias Agropecuarias y Recursos Naturales también les informamos que se inauguró un nuevo laboratorio destinado a fortalecer la formación académica de los estudiantes. Este espacio cuenta con herramientas tecnológicas que impulsan el aprendizaje, la investigación y el desarrollo de competencias profesionales. La incorporación del laboratorio fortalece los procesos de enseñanza y prepara a los futuros profesionales para responder a los desafíos del sector agropecuario. Por otra parte, les contamos que CUNCA impulsa creatividad e intercambio académico. La UTC inauguró el ciclo de conferencias de la segunda edición de CUNCA, un espacio académico y cultural para el intercambio de ideas y experiencias. Durante la jornada se promovieron actividades que integran el arte, la cultura y el diálogo, fortaleciendo la creatividad y la identidad de la comunidad universitaria. La iniciativa ofrece espacios de participación que enriquecen la formación integral de los estudiantes mediante expresiones artísticas y culturales. En otro ámbito, como es costumbre ya, la Universidad Técnica de Cotopaxi participó en la mayor expoferia ganadera del país realizada en Santo Domingo con una delegación de 12 estudiantes de la carrera de medicina veterinaria. Durante la jornada, los estudiantes demostraron sus conocimientos y habilidades en uno de los escenarios más representativos del sector pecuario. Esta experiencia fortalece su formación práctica y permitió proyectar el trabajo académico de la UTC a nivel nacional. A continuación, información desde la Facultad de Ciencias Sociales, Artes y Educación. Durante la jornada, la carrera de comunicación de la universidad realizó una gira académica en Quito con estudiantes de sexto y octavo semestre. Durante la jornada visitaron la Cinemateca Nacional, Incine y el Cine 8 y medio, donde conocieron procesos de conservación, formación y producción audiovisual. La experiencia fortaleció sus conocimientos sobre el patrimonio cinematográfico ecuatoriano y enriqueció la formación de los futuros profesionales de la comunicación. Agronomía fortalece formación en INIAF. La carrera de agronomía de la Universidad Técnica de Cotopaxi realizó una visita técnica a la Estación Experimental Central Amazónica del INIAF en La Joya de los Hachas. Durante la jornada, los estudiantes conocieron procesos de producción tropical, nuevas variedades agrícolas y estrategias para una producción sostenible. La experiencia fortaleció su formación práctica, acercándolos a la realidad del sector agrícola y al desarrollo de soluciones innovadoras para el campo. Por otro lado, la carrera de agropecuaria de la Universidad Técnica de Cotopaxi realizó también una jornada académica en la Estación Experimental Pichilingue del INIAF en el Cantón Quevedo. Durante la visita, los estudiantes conocieron sistemas de producción tropical, manejo ganadero, mejoramiento genético y prácticas sostenibles en escenarios reales. La experiencia fortaleció sus competencias profesionales al integrar los conocimientos adquiridos en el aula con la práctica en el sector agropecuario. vamos a una breve pausa, retornamos con nuestros invitados en esta tarde.
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16: Jipijapa está ubicado al sur de Manabí y es conocida también como la Sultana del Café, por ser el principal productor de café en Ecuador. Entre sus recursos turísticos tiene las playas de Puerto Cayo. Las parcialidades indígenas que habitaron lo que hoy es Jipijapa fueron víctimas de saqueos, incendios y otros atropellos de conquistadores y piratas. La principal actividad de este cantón es la producción y exportación de café, además del comercio en sus diferentes formas y la artesanía. Su fecha de cantonización fue un 25 de junio de 1824.
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1: Dieciséis horas con 34 minutos. La investigación y la innovación son pilares fundamentales para generar soluciones que respondan a las necesidades de la sociedad. En este camino, el trabajo colaborativo y el acceso a fondos concursables permiten impulsar proyectos con mayor impacto y fortalecer el desarrollo científico. Para conversar al respecto, en esta tarde contamos con la grata presencia, bueno, no está en el CDUTC Radio, pero vía online, la magíster Eliana Boada, directora del proyecto EcoHide Lantech. Muy buenas tardes, doctora, un gusto saludarle.
2: Buenas tardes con todos, muchas gracias por invitarnos, por permitirnos estar en este espacio. Saludos a mi antigua querida casa UTC.
1: Un gusto saludarle, doctora. Qué bueno saber que estamos trabajando en estos proyectos de manera conjunta. Sé que usted ahora es docente de la universidad, si no me equivoco, Yachay, ¿verdad?
2: Sí, correcto. Ahora estoy por acá, por Yachay Tech.
1: ¿Cómo le va, doctora? ¿En qué área usted se desempeña ahora en la universidad Yachay?
2: Bueno, ahora mismo yo me encuentro en la Escuela de Ciencias Biológicas y Ambientales, ahí en Yachay. El nombre como tal es la ECBI, que es de Ciencias Biológicas e Ingeniería, y como tal yo estoy dentro de las carreras de Biología y de Biomedicina. Y en la otra escuela en la que también colaboro es la ECTEA, que es la Escuela en Cambio de Ciencias de la Tierra, donde colaboro con los geólogos y los futuros ingenieros ambientales.
1: Cuénteme, magíster, usted está trabajando de manera conjunta con el magíster Paolo Chassi en este proyecto tan importante. Coméntenos, por favor, cuál es el nombre del proyecto y hacia dónde está enfocado.
2: Claro, bueno, nosotros montamos este proyecto, su nombre es EcoHide Lantech. Es una iniciativa bastante grande. Somos en total 5 universidades, la UTC, en la cual nos colabora pues Paolo como el líder dentro de la UTC, y él con su equipo técnico. Dentro de Yachay colaboramos igual con algunos investigadores, liderados en este caso por mi persona, y 3 universidades más: la Pontificia Universidad Católica con sede Ibarra, que también tiene un equipo técnico de más o menos unos 6 investigadores, la Universidad Técnica del Norte, también de aquí de Ibarra, en la cual colaboramos con, me parece que son 3 investigadores más, si mal no recuerdo, y con la Universidad de la SUAE, en donde tenemos un equipo técnico de 5 investigadores en total. Es un equipo grande, como pueden ver, de investigación, que nos enfocamos básicamente en 3 pilares, ¿no? Uno de ellos es EcoHide Lantech, que básicamente lo que busca es lograr esta vinculación con la comunidad a través de trabajo conjunto comunitario, meramente dicho, en donde la comunidad se convierte en investigadores y colegas nuestros en cuanto a las biotecnologías que desarrollamos. El otro pilar sobre el cual se sostiene EcoHide Lantech es EcoHide Lantech, que como hace referencia a su palabra en inglés de semillas, tiene un componente infantil en donde nos dedicamos a desarrollar material educativo con características académicas que sean accesibles para niños de la primera infancia, en donde podamos pues compartir las mismas investigaciones que hacemos pues para alto nivel de investigadores o la comunidad científica como tal, y la llevamos al lenguaje de niños para de esta manera lograr un poco conectar con la niñez y crear nuevos científicos, pero también desarrollar una conciencia real sobre la problemática ambiental, la problemática biológica y la necesidad de implementación de biotecnologías en ecosistemas amenazados, como en este caso que trabajamos con los páramos. Y el último pilar, que ese ya es meramente a lo que nos dedicamos los investigadores, que es Eco Highland Investigación o Eco Highland Research, en donde pues nos dedicamos como tal a investigar. Este proyecto es bastante grande y en este caso nosotros estamos desarrollando durante el año 2025, este 2026 y el 2027, el concepto de el microcosmos. Donde nos hemos enfocado directamente en análisis de microorganismos, del microbioma como tal, en ecosistemas de alta montaña. Como te comenté, pues trabajamos con varias universidades y cubrimos prácticamente todo el territorio nacional dentro de lo que involucra la alta montaña. Estamos cubriendo ecosistemas en el Carchi, en la Reserva Ecológica El Ángel, en Cayambe, en el Mojanda, directamente en la unión entre Pichincha e Imbabura. También estamos a lo largo de aquí del Geoparque Imbabura, obviamente en Cotopaxi, donde estamos cubriendo los ilinizas del Cotopaxi y Tuacaso, y en el Cajas, en Cuenca, que también estamos cubriendo gracias a la UDR. Y lo que buscamos pues es desarrollar biotecnologías como por ejemplo biofertilizantes a partir de microorganismos o probióticos igualmente a partir de microorganismos que ayudan a mejorar la calidad de vida de las comunidades que viven en el páramo como tal. Y bueno, Pablito es uno de los de nuestros respaldos a nivel de la UTC en relación a este proyecto.
1: Quisiera que usted me converse, Magister, ¿cuál es el monto al que ustedes pudieron ser merecedores a través de la convocatoria de SEDIA?
2: Bueno, Eco Highland en total ha ganado ya 4 fondos concursables. Uno de ellos es justo este fondo de SEDIA. En total, voy a ayudarme con la ayuda técnica aquí, sí. El proyecto tiene un presupuesto de $88,000 con un más menos, de los cuales pues obviamente esto involucra fondos netos para investigación como tal. Esto en relación al proyecto SEDIA. Y tenemos adicionalmente otros fondos adicionales, el más reciente, de hecho, que ganamos la semana pasada, que es un fondo de la UNESCO, destinado principalmente en cambio para el otro enfoque de Eco Highland, que es el de desarrollo de material académico infantil. Y bueno, otros fondos más que gracias a esta iniciativa hemos logrado conseguir.
1: Es decir, este proyecto tan importante tiene el auspicio de diferentes organismos. Qué bueno saber que nuestros docentes y en colaboración desde luego con estas otras instituciones que usted nos había mencionado tienen la capacidad y tienen los conocimientos y la experticia para poder captar estos fondos que son tan difíciles a veces de conseguir, especialmente cuando son fondos de orden internacional. Es mucha la exigencia. Yo comentaba alguna vez con un compañero docente y me decía que debían ellos mandar la investigación, el proyecto en otros idiomas, en idioma inglés, a veces en alemán, incluso alguna vez un compañero docente. Entonces, qué difícil, no es así tan fácil, tan a la ligera decir yo quiero participar y concurso y ya me vienen los fondos. No, doctora, yo quisiera que usted nos comente también un poco qué tan difícil es poder alcanzar este tipo de recursos, como lo decía, más aún cuando hay instituciones involucradas de tan alto valor y prestigio como las que usted nos ha mencionado.
2: Bueno, muchas gracias por esa pregunta. Realmente sí, es muchas veces es un verdadero desafío el aplicar estos fondos, y en este caso sí voy a ser bastante sincera. Hemos aprendido sobre la marcha. Hemos recibido varias negativas, pero eso nos ha permitido ir puliendo las propuestas para hoy poder decir que con orgullo que hemos ganado algunas de estas propuestas. Pero sí, es verdad, hay un nivel alto de exigencia. Por ejemplo, en SEDIA, esta propuesta nosotros nos demoramos aproximadamente un año en prepararla. Ganamos este SEDIA el año pasado y iniciamos desde este año la ejecución presupuestaria. Pero obviamente detrás de viene mucho tiempo invertido para generar la propuesta como tal. Igualmente, para fondos internacionales, en el caso de Coq Highlands, nosotros tenemos un fondo que ganamos con el MINADEC, que es un ministerio de... básicamente es como nuestro Ministerio de Educación, pero a nivel de España, y está ligado directamente con fondos de la Unión Europea. En ese caso, nosotros, tal como tú lo mencionas, tuvimos que hacer la propuesta en inglés, tuvimos que defender nuestra propuesta en inglés, en español, tener un partner internacional que nos respalde también en la Unión Europea para hacer como esta alianza estratégica internacional, y también tener un partner a nivel de la comunidad allá y aquí, para de esta manera hacer una especie de compartir experiencias entre las dos comunidades. Entonces, hay muchas veces que la exigencia puede ser no solo el idioma, el cumplimiento de objetivos, la experiencia previa que tengas para proponer un proyecto, o si eres un junior, un senior. Por ejemplo, en este caso, las propuestas que ganamos es porque la mayoría hemos empezado a hacer las propuestas desde junior. El fondo anterior que ganamos fue básicamente porque, en este caso, yo como directora y Paolo, que es el codirector en la zona de Cotopaxi, aplicamos como junior a nivel de una investigación de principiantes, por así decirlo, y eso nos dio una ventaja importante dentro de esto. Y para el fondo nuevo que ganamos hace un par de semanas, ahí ya aplicamos en cambio ya como senior, porque bueno, ya hemos logrado tener un poco más de experiencia, y hay veces que eso también nos ayuda. Incluso también hay algunos fondos que, por ejemplo, contamos con el apoyo de los chicos, y muchas veces uno no se da cuenta, pero al trabajar en una universidad, la investigación nace desde los chicos, y a veces no nos damos cuenta de lo importantes que ellos son, incluso hasta en estas convocatorias, en donde muchas veces nos dicen, muy bien, ¿cuántos trabajos de titulación van a hacer? ¿A cuántos estudiantes van a involucrar dentro de la investigación? ¿Y cómo los van a preparar para que ellos sean los siguientes investigadores a cargo? Entonces, esto involucra así un trabajo y un esfuerzo conjunto de todos, profes, investigadores, estudiantes, tesistas y la comunidad, claramente, ¿no? Y obviamente muchos más requisitos.
1: Qué importante también el saber que cada vez se involucran más los jóvenes estudiantes, y como usted lo decía, de aquí saldrán ellos preparados y serán los nuevos investigadores, los nuevos docentes y los nuevos profesionales que contribuyan al desarrollo de la ciencia. Quisiera que nos comente también usted cuáles son los resultados que esperamos nosotros obtener ya el siguiente año, que prácticamente estaría concluyendo ya este proceso investigativo en cuanto a lo que tiene que ver a esas proyecciones que ustedes han hecho en este proyecto presentado.
2: Bueno, como tenemos tres ejes, realmente nuestros resultados van fragmentados. Por ejemplo, a nivel de resultados de investigación pura y dura como tal, en este momento nos encontramos ya finalizando el pilotaje de una biotecnología que desarrollamos. En este caso, la universidad que va liderando este objetivo, y vamos como apoyo UTC y Achay, es la UTN. Ellos están liderando en este momento ese objetivo, que es el desarrollo de unos probióticos directamente. ¿Qué buscamos? Pues que sean administrados directamente en bovinos. Y lo que se busca a nivel de largo plazo es lograr que, mediante el suministro de estos probióticos en los bovinos, se tenga, por ejemplo, parámetros de mejoramiento como mejor calidad de carne, mejor calidad de leche, mejor calidad de vida a nivel de las especies, tanto lecheras como las especies directamente relacionadas para carne. Eso dentro de un resultado con el que estamos trabajando. El otro resultado que estamos también manejándonos, en este caso, este es el que lidera Paolo como tal en la UTC, que es el desarrollo de biofertilizantes a partir de comunidades bacterianas nativas en zonas de alta montaña, para lograr de esta manera mayor eficiencia en el desarrollo de cultivos que puedan soportar heladas o que en su defecto querramos bajarles de piso altitudinal. Es el segundo resultado que estamos trabajando, en cambio con UTC como líder. En el caso de Cuenca, estamos trabajando, me parece que ellos justo ahora están teniendo la mayor cantidad de trabajo porque, como saben, estamos en plena época de incendios forestales y ellos están desarrollando al momento un aislamiento de comunidades bacterianas en ecosistemas de alta montaña que han sufrido incendios forestales. Y estamos viendo qué tan importante es la presencia de ciertas bacterias para acelerar esta recuperación del suelo post incendio forestal. Hasta donde sé, pues porque a Cuenca recién, a mí me tocó ir en septiembre para coordinar esa actividad, pero ellos ya van avanzando bastante. Hasta donde sé, ya tienen aisladas muchas bacterias que trabajan directamente con procesos de recuperación de nutrientes de suelo en incendios forestales. Y esos son como que, grosso modo, los resultados a nivel académico. Dentro de los resultados, en cambio, por ejemplo, del componente de educación infantil, en este caso nosotros tenemos nuestros dos resultados macro más bonitos que yo considero. El uno, que es un kit de ciencia que desarrollamos, el cual está diseñado para hacer que los niños desarrollen capacidades científicas mediante ensayos que puedan realizar en casa. Y pues básicamente nosotros les proveemos el kit con algunos instrumentos de laboratorio, algún material y obviamente los ensayos de laboratorio para que los niños puedan aplicarlo. Y de esa manera ya se vayan metiendo este gusto por la ciencia desde pequeñitos. Y el otro enfoque que también estamos trabajando aquí en el componente infantil es el desarrollo de cuentos. De hecho, justamente este 1 de julio hicimos el lanzamiento del concurso de cuentos infantiles, porque con uno de estos fondos que ganamos logramos la publicación y la edición e impresión de varias unidades de una colección completa de cuentos infantiles. Pero claro que queremos que estos cuentos infantiles sean desarrollados por gente de la comunidad, y por eso hemos lanzado el concurso de cuentos, para que todos aquellos que quieran contar su cuento de conservación de la naturaleza, de su amado páramo, de la unión de plantas nativas o animales nativos en ecosistemas de alta montaña, tengan mayor visibilidad. Y muchos sabemos que hay autores a veces escondidos en la comunidad, y de esta manera les abrimos esta ventana para que ellos puedan participar en este concurso de cuentos infantiles y puedan de esa manera compartir su conocimiento con la niñez, y que esta niñez pues cada vez vaya educándose más y mejor en relación al cuidado y la conservación de los ecosistemas. Es a nivel general de resultados que tenemos. La mayoría ventajosamente van avanzando bien y esperamos culminarlos con éxito al finalizar los objetivos del proyecto como tal y los tiempos propuestos.
1: Muchísimas gracias, doctora. Vemos que es un proyecto muy ambicioso el que ustedes tienen, pero de seguro que con el esfuerzo, la dedicación y el compromiso de cada uno de quienes conforman este gran proyecto, se obtendrá los resultados tan ansiados que ustedes están que han planificado. Le agradezco mucho su presencia por acompañarnos en este programa, darnos a conocer. Espero, por favor, que cuando sigan avanzando en el proyecto, poderlos tener nuevamente para que nos sigan comentando cómo se van desarrollando las diferentes actividades. Que le vaya muy bien. Me alegro mucho que esté trabajando en una universidad también tan importante de nuestro país, y esperamos tenerla por aquí visitándonos algún momento a futuro, doctora.
2: Muchas gracias a ustedes por invitarme. Qué lindo nuevamente formar parte de la UTC. y espero verles pronto. Cuídense mucho.
1: Una bonita tarde. Muchísimas gracias por contarnos acerca de este importante proyecto, como lo decíamos, el proyecto Eco Highland Tech. Vamos a una pausa, retornamos con nuestro segmento UTC Cifras.
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3: Horas con 56 minutos. Continuamos con el desarrollo de la información. La Universidad Técnica de Cotopaxi inauguró el vacacional Creciendo Sin Límites UTC 2026, dirigido a las hijas e hijos de los colaboradores de la institución. Durante el programa, los participantes desarrollaron actividades de ciencia, danza, teatro y cocina, promoviendo el aprendizaje y la creatividad en un ambiente recreativo. La jornada inaugural contó con el apoyo de estudiantes de la carrera de educación inicial, quienes realizaron actividades lúdicas para dar la bienvenida a los participantes. Vamos a ponerles en este momento la nota que les preparamos en UTC Cifras. Este segmento nos llega gracias a los chicos de la carrera de Economía, con el acompañamiento de sus compañeros docentes, y también gracias a la colaboración de nuestros compañeros de la Dirección de Comunicación de la Universidad Técnica de Cotopaxi. En esta ocasión vamos a conocer un poquito más acerca del siguiente tema. Trabajar no siempre significa vivir mejor. La crisis del empleo. Vamos a escucharlo y también a mirarlo para quienes siguen nuestra transmisión de Facebook Live. Con esto me despido. Muchísimas gracias por su atención. Nos encontramos el próximo día jueves con más noticias de la Universidad Técnica de Cotopaxi.
4: Hola chicos, ¿cómo están?
5: ¿Qué tal?
6: Hablamos de todo bien.
4: Oigan, tengo una pregunta. Siempre me he preguntado que si una persona trabaja más horas, debería tener mejor calidad de vida, pero veo muchísima gente haciéndolo y veo que todo sigue igual. ¿Por qué creen que pasa esto?
7: Porque no es lo mismo tener cualquier trabajo a tener un trabajo que permite avanzar. La clave no es trabajar más, es la calidad del empleo.
6: Uy, claro. Ahora miren, en diciembre de 2013, las personas que tenían menos de un salario básico y tenían una jornada completa era del 57.1%, mientras que en diciembre de 2025 era del 31.7%.
4: Empleo adecuado bajo el 14.8%. Pero si la tasa de desempleo bajó, ¿no se supone que debería haber más personas trabajando?
7: Sí, en diciembre de 2013, la tasa de desempleo bajó en comparación al 2025. Pasó del 4.1% al 2.6%, pero muchas personas trabajando en un tipo de empleo con condiciones no adecuadas.
4: Entonces, tener trabajo no significa estar económicamente estable.
6: Claro, pero ocurre lo contrario. En el desempleo juvenil, subió de un 7.9% a un 9.2%, y el desempleo en general bajó.
7: El empleo adecuado juvenil cayó en 2013 con un 44.1% y en 2025 con un 34.9%. Lo que quiero decir es que uno de cada tres jóvenes que están trabajando mantienen condiciones de empleo adecuadas.
4: ¿Y en dónde terminan trabajando muchos de ellos?
6: Yo creo que la mayoría en ventas ambulantes, en ventas informales, pero la mayoría se queda en desempleo en general.
7: Incluso quienes tienen listillos pueden quedar atrapados. Sin experiencia laboral, muchos de ellos aceptan cualquier oportunidad y les cuesta salir de esa situación.
4: Entonces no basta solo con crear más empleo. Si la economía se mantiene en baja productividad, poder concentrado y pocas oportunidades, porque aún así seguirá habiendo muchos trabajos en precariedad.

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2: Hola amigos del fútbol, llegó el momento de ponerse al día con las noticias más importantes del Mundial 2026. Comienzan los cuartos de final. Francia y Marruecos abren la fase más emocionante del torneo en un duelo que promete grandes emociones. España ya está lista para enfrentar a Bélgica, dos selecciones de primer nivel que buscarán un lugar entre los cuatro mejores del mundo. Solo 8 equipos siguen soñando con levantar la Copa Mundial. Francia, Marruecos, España, Bélgica, Noruega, Inglaterra, Argentina y Suiza continúan en carrera. París refuerza sus medidas de seguridad ante la expectativa generada por el choque entre Francia y Marruecos, uno de los partidos más esperados del campeonato. La FIFA prepara una final histórica, con un espectáculo de medio tiempo sin precedentes, que promete cautivar a millones de espectadores alrededor del planeta. Soy Sofi y esto fue la Cápsula Mundialista, donde vivimos la pasión del fútbol en cada minuto.
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6: El pueblo de la Concordia nace producto de la migración de colonos de Loja y Manabí, que por sequía de 1960 y 1962 de estas provincias llegan familias enteras a poblar entre la Unión y la Concordia. La Concordia fue creada como cantón de la provincia de Esmeraldas el 26 de noviembre del 2007 y de conformidad a la segunda disposición transitoria de la ley de creación del cantón La Concordia. La administración política administrativa quedó a cargo del municipio de Quinindé hasta que se eligieran las dignidades del nuevo municipio.
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10: Hola amigos del fútbol, llegó el momento de ponerse al día con las noticias más importantes del Mundial 2026. Comienzan los cuartos de final. Francia y Marruecos abren la fase más emocionante del torneo en un duelo que promete grandes emociones. España ya está lista para enfrentar a Bélgica, dos selecciones de primer nivel que buscarán un lugar entre los 4 mejores del mundo. Solo 8 equipos siguen soñando con levantar la Copa Mundial. Francia, Marruecos, España, Bélgica, Noruega, Inglaterra, Argentina y Suiza continúan en carrera. París refuerza sus medidas de seguridad ante la expectativa generada por el choque entre Francia y Marruecos, uno de los partidos más esperados del campeonato. La FIFA prepara una final histórica, con un espectáculo de medio tiempo sin precedentes, que promete cautivar a millones de espectadores alrededor del planeta. Soy Sofi y esto fue La Cápsula Mundialista, donde vivimos la pasión del fútbol en cada minuto.
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0: Existen historias que permanecen con nosotros durante años porque cambiaron nuestra forma de pensar, nos ayudaron a comprender una emoción o nos recordaron que nunca dejamos de aprender. La literatura tiene ese poder, convertir palabras en experiencias y experiencias en lecciones que nos acompañan mucho después de cerrar una página. Esto es Frecuencia Literaria, un espacio donde cada noche nos encontramos para descubrir historias que inspiran, personajes que dejaron huella y reflexiones que enriquecen nuestra manera de mirar la vida. Hola, hola, hola, hola, ¿qué tal? ¿Cómo están? ¿Cómo les va? Bienvenidos a un programa más de Frecuencia Literaria. Mi nombre es Adam Landívar y estoy junto a Isaac Jaramillo. Les acompañaremos durante la próxima hora a través de UTC Radio 102.9 FM. Hey, hola, ¿cómo estás, Isaac? ¿Cómo te encuentras, mi hermano?
1: ¿Qué tal, Adam? Me encuentro muy bien. ¿Y tú cómo estás? Bueno, y para los amantes del fútbol, cambiando un poquito el tema, Francia pasó a semifinales frente a Marruecos. Un partido no muy picante como uno esperaría, pero bueno, importante es de que Francia ahorita está en semifinales, esperando su rival sería entre
2: España o...
1: Sí. Ya les damos el dato, pero más seguro creo que sería un Francia-España, si es que no nos equivocamos. Y es así que estamos un día más aquí con la mejor música para ustedes. Y díganos desde dónde nos escuchan, alguna petición de canción, alguna dedicatoria, algo. Y Adam, ¿tú?
0: Bueno, ya mismo les damos el dato exacto para que sean para los amantes del fútbol y para los amantes de Frecuencia Literaria. Les contamos que hoy vamos a compartir relatos que nacieron de la imaginación, pero que reflejan realidades universales. Conoceremos la trayectoria de una persona cuya determinación transformó una idea en un legado y recorreremos recuerdos que, acompañados por la música, nos invitan a detenernos un momento y apreciar lo verdaderamente importante, porque cada noche es una oportunidad para aprender algo nuevo. ¡Comenzamos! Para las personas nuevas que se suman a este programa, les comentamos cómo funciona Frecuencia Literaria. En nuestro primer segmento, abriremos la página de la noche, donde conoceremos una obra que demuestra cómo la fortaleza, la esperanza y la voluntad puede surgir incluso en los momentos más difíciles. Después, será el momento y el segmento más querido y esperado por ustedes, Historias que Inspiran, un espacio dedicado a descubrir la vida de hombres y mujeres que cambiaron su destino gracias a la creatividad, la constancia y la confianza en sus ideales. Historias reales que nos recuerdan que toda transformación comienza con una decisión. En esta historia tenemos a un personaje de la Tacunga. ¿Quién será? Quédate para descubrirlo. Y como ya es tradición, cerraremos con el baúl musical, donde Isaac nos llevará por un recorrido de canciones, anécdotas y los recuerdos que demostrarán que las historias se escriben con una buena melodía. Sí, sí, sí, sí. Gracias por permitirnos acompañarlos una noche más. Acomódense donde quiera que estén. Disfruten de esta hora de buena música y grandes historias. Comienza un nuevo programa de Frecuencia Literaria y lo escuchas aquí en UTC Radio 102.9 FM. Hacemos una breve pausa y enseguida regresamos para el primer segmento y para sus saludos. No te despegues, que esto recién comienza. ¡Arrancamos, Isaac!
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2: Sí, sí, sí, sí. Regresamos a tu programa favorito de las noches con Adam Landívar e Isa Jaramillo. ¿En dónde escuchas tu programa favorito? Aquí, en UTC Radio 102.9 FM. Y arrancamos con nuestro primer segmento de la noche, la página de la noche. Sí, sí, sí, sí. ¿Saben por qué, queridos oyentes? Porque existen historias que nos enseñan que el verdadero valor de una persona no siempre se mide por lo que posee, sino por la forma en que enfrenta las dificultades y mantiene vivos sus principios. Aquí, en la página de la noche, buscamos precisamente esos relatos que siguen iluminando el presente con enseñanzas que nunca pierden vigencia. Esta noche hablaremos sobre la resiliencia y la esperanza, y también sobre la capacidad de empezar de nuevo. ¿Qué te parece si comenzamos? El primer cuento que tenemos para ustedes se titula El viejo y el mar. Es de autoría de Ernest Hemingway. Y el cuento comienza ahora mismo. Durante 84 días, un viejo pescador llamado Santiago salió al mar sin conseguir una sola captura. Muchos pensaron que la suerte lo había abandonado. Pero él, nunca de los nunca, dejó de creer en su experiencia ni en su capacidad para intentarlo una vez más. En su siguiente travesía, logró enganchar un enorme pez espada. Durante varios días luchó sin cansancio las olas y la fuerza del animal. Pero, ¿qué pasó? Finalmente consiguió vencerlo, aunque el camino de regreso los tiburones devoraron una parte de su captura. El señor Santiago volvió a la costa con la frente en alto. Había perdido el pez, pero conservaba algo mucho más valioso, la dignidad de quien nunca renunció a luchar. ¿Qué nos deja esta reflexión de este pequeño cuento? Que con frecuencia, a veces, queridos oyentes, creemos que el éxito depende únicamente de los resultados. Sin embargo, también existe una victoria silenciosa que pocas veces se reconoce. ¿Saben cuál es esa silenciosa batalla que nadie reconoce? La de seguir adelante cuando las circunstancias parecen adversas. Porque cada desafío fortalece el carácter, cada fracaso enseña algo nuevo y cada nuevo intento demuestra que la esperanza sigue viva. Y como ya saben que aquí somos románticos, vamos con un poema titulado Semillas de Esperanza. Y el poema empieza ahora mismo. Cada mañana nace una promesa, aunque la noche parezca volver, siempre hay un camino que comienza para quien decide renacer. No temas al paso de los días, ni al silencio que deja el ayer. La esperanza florece en la constancia de quien nunca deja de creer. Porque la vida escribe lentamente sus páginas de luz y de valor, y descubre al final del recorrido que la mayor victoria nace del corazón. Este poema nos deja una pequeña reflexión, que todos atravesamos momentos en los que parece más sencillo abandonar. Sí, así ya, dejar todo ahí, tirar todo al olvido. Pero la historia demuestra que quienes cambian su destino no son quienes nunca caen, sino quienes encuentran el valor para levantarse una vez más. Querido oyente, cada nuevo amanecer ofrece la posibilidad de escribir una página diferente. Y para terminar este segmento, vamos con una frase cortita, pero al alma, de Víctor Frank. Y la frase comienza ahora. Cuando ya no podemos cambiar una situación, tenemos el desafío de cambiarnos a nosotros mismos. Sí, porque las mejores historias no siempre terminan con un triunfo absoluto. A veces, su mayor enseñanza está en recordarnos que la fortaleza nace en los momentos de incertidumbre y que la esperanza se alimenta de la decisión de seguir avanzando. Mientras exista la voluntad de intentarlo, siempre habrá un nuevo comienzo esperando. ¿Qué tal te pareció este primer segmento, Isaac? ¿Te gustó alguna historia, un poema? Ya sabes que aquí somos románticos. ¿Y tenemos por si acaso saludos, Isaac?
0: Ay, Adán, todos esos poemas. Sí, este espacio de nosotros es de mucho romance. Somos los chicos, ¿qué se podría decir? Las chicas sin documentos y aparte de los chicos sin documentos, los más románticos. Así que comencemos con los saludos. Tengo un saludo para Gisela, que siempre nos escucha también, para Estefanía, que nos escucha también desde el gimnasio, para Diane, igual, que nos escuchan desde el gimnasio, también para la familia Castro, que siempre está en sintonía, que nos escucha desde Tizaleo. También nos dice que por allá en Tizaleo es más frío que aquí. ¿Tú qué crees, Adam? ¿Que aquí hay más frío o en Tizaleo hay más?
2: No conozco Tizaleo, pero si dicen que es más frío que acá, wow. La gente de Tizaleo, gracias por escucharnos y abríguense ahí, un cafecito, un tecito o debajo de las cobijas, porque acá en Lata, en San Felipe en especial, sí hace frío. Yo también tengo un saludo especial para Aldair Guerrero y para Sebastián Carvajal, el Guerrero Dragón, que nos están escuchando desde el Quito Valle de los Chillos. Están ahí disfrutando de la buena sintonía y de la buena información. Tengo un saludo para Guaitacama, que nos dicen que son las mejores tortillas de maíz. Un saludo también para mi profe Lorena Álvarez de Comunicación. Recordemos que esta semana aquí en la UTC tenemos la Semana de Comunicación. Mañana terminamos. Así que un saludo, mi profe. Tenemos tengo un saludo para Angie Payo. Un saludo para Angie Payo desde Frecuencia Literaria. También tenemos un saludo para Dayana Sailema, para Jenny Caguana, para Javier Ligua, para Rocío, para Omar y para Kevin Albán, que nos escucha desde Manta porque se han ido a un congreso con trabajo social. Y bueno, esto fue la página de la noche. Enseguida regresamos con historias que inspiran, el segmento más querido por ustedes, en donde conoceremos la extraordinaria vida de Walt Disney. No. Yo les dije un personaje, el Atacungueño. Ah, ahí mismo les engaño para que se queden y se enganchen. Un hombre que convirtió la Tacunga en algo cultural, un aporte para Ecuador y para la Tacunga. Continúa junto a nosotros en Frecuencia Literaria por UTC Radio 102.9 FM. No te despegues, que ya viene el segmento más querido por ustedes. Chau. No te despegues.
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1: Y volvimos a tu programa favorito de las noches. Sí. Frecuencia Literaria. Y lo escuchas aquí en UTC Radio 102.9 FM. Qué buena música, Isaac. Nos están mandando muchos mensajes, pero vamos a ir antes del segundo segmento más esperado por ustedes. Vamos con los saludos. Quiero mandar un saludo que nos dicen, hoy es el aniversario del Deportivo Quito, eso no sabía. Así que a todos los hinchas del Deportivo Quito, que tengan un buen día y espero que todo se solucione. En especial a mis amigos que son del Deportivo Quito y ahorita están comiéndose un sanduchito en el carro, a Aldair Guerrero, a Sebastián Carvajal, a Jorge Guerrero, a la familia Guerrero, a David Páez. Se me va a Sebastián también, a Sebas de la GFC, a todos mis amigos. Este es un saludo especial de mí para ustedes, ya que ustedes son del Deportivo Quito. Y sí. ¿Tienes unos mensajes por si acaso, Isaac, o despuesito le dejamos? Despuesito, listo. Isaac está sacando los mejores mensajes porque tenemos muchos, así que escríbanos. Nos están preguntando también por el número, ¿dónde nos pueden escribir? Ahí, si quieren, en nuestras redes sociales subimos un video. Si pueden comentarnos, les agradecería. Estamos en redes sociales como UTC Radio, en TikTok, en Instagram y en Facebook. Pongan ahí UTC Radio y van a ver un video que subimos. Y si es que quieren escribirnos, y si pueden, mejor dicho, si es que pueden escribirnos a nuestro WhatsApp o dedicar una canción como La Vieja Guardia, por favor, que no mueran los hombres románticos, o las chicas también, si quieren dedicar una canción. Pueden escribirnos a nuestro WhatsApp 09-85-71-81-89. Te repito para que puedas interactuar con nosotros. El número es 09-85-71-81-89. Listo, pon ahí añadir contactos, regístranos como Frecuencia Literaria o UTC Radio y ya estarías participando con nosotros. Y bueno, hasta que Isaac saque todos los mensajes para el próximo segmento, empezamos con el segundo segmento de la noche, que se llama Historias que Inspiran. Siempre antes del programa voy a llevarme un mensaje que nos llegó de, en los primeros días que hacíamos el programa, nos llegó un mensaje diciendo que después de Historias que Inspiran, la gente le gusta vivir más. Así que yo con eso me quedo muy bien. Siempre voy a repetir eso, nunca imaginé leerlo eso. Así que voy a dar todo. Traemos buenas historias y hoy tenemos un personaje aquí, oriundo de La Tacunga. Sí, de aquí mismito. La gente que nos está escuchando desde La Tacunga es un personaje que no se lo pueden perder. A lo largo de la historia, querido oyente, han existido personas que comprendieron que el mayor legado no siempre se construye con riquezas o poder, sino con acciones capaces de transformar la vida de los demás. Su ejemplo permanece vigente porque entendieron que el conocimiento y la solidaridad pueden cambiar el destino de una sociedad. Aquí, en Frecuencia Literaria, creemos que las historias más valiosas son aquellas que inspiran a servir, educar y dejar una huella que trascienda en el tiempo. Detrás de cada institución, de cada obra y de cada oportunidad que hoy disfrutan muchas personas, suele existir alguien que decidió pensar en el bienestar de las futuras generaciones. En esta noche conoceremos la vida de un ecuatoriano cuyo compromiso con la educación convirtió su nombre en un símbolo de generosidad y visión de futuro. Hoy vamos a hablar de nada más y nada menos que de Vicente León. Sí, Vicente León nació en La Tacunga a finales del siglo XVIII, en una época en la que el acceso a la educación era un privilegio reservado para muy pocos. Desde joven, comprendió el valor del estudio y la importancia de formar ciudadanos capaces de contribuir al desarrollo de su país. Con el paso de los años, reunió una considerable fortuna gracias a su trabajo y a una administración responsable de sus bienes. Sin embargo, nunca perdió de vista una pregunta que marcaría su legado. ¿Cómo podía esa riqueza servir a los demás? En lugar de destinar su patrimonio únicamente a intereses personales, decidió dejar establecido en su testamento que gran parte de sus bienes se utilizará para crear un colegio destinado a brindar educación de calidad a los jóvenes de su ciudad. Su deseo se hizo realidad. Después, con la creación del Colegio Nacional Vicente León, una institución que, desde el siglo XIX, ha formado a miles de estudiantes y se ha convertido en uno de los centros educativos más emblemáticos del Ecuador. Su visión iba mucho más allá de construir un edificio. Comprendía que invertir en la educación era sembrar oportunidades, impulsar el desarrollo de una comunidad y abrir caminos para quienes de otro modo tenían menos posibilidades de alcanzar sus sueños. Hoy, más de un siglo después, su nombre continúa siendo recordado no por la fortuna que acumuló, sino por la oportunidad que decidió brindar a las futuras generaciones. La historia de este latacungueño llamado Vicente León demuestra que el verdadero legado de una persona no se mide por lo que conserva, sino por aquello que se comparte. Cada gesto de apoyo al conocimiento es una inversión en el futuro, porque las oportunidades se ofrecen a una generación pueden convertir el progreso de muchas más. Y bueno, ¿qué personaje más importante que mencionamos el día de hoy? Bueno, yo recuerdo, yo voy viviendo acá en la Tacunga, ya voy por los 3 años, 6 meses, y el primer lugar que me hizo conocer un profesor que se llama Jorge Ulloa, ojalá me esté escuchando, y si alguien lo conoce, por favor, envíenle saludos. Él me hizo conocer el Parque Vicente León y se me llevó, y recuerdo que había un símbolo que se llama sobre de la filantropía. Y sí, me impactó. Hoy quise dedicarles unas palabras para ustedes, para la gente que no conoce, ya conocen quién es Vicente León, y para la gente que sí lo conoce, que se sientan más orgullosos de estar aquí en la Tacunga con ese hermoso monumento en el Parque Central. Y bueno, para todas las personas que en algún momento van a conocer la Tacunga, tienen que pasarse por el parque. Ahí está el monumento de Vicente León. Y wow, se me hacen muchos recuerdos cuando yo fui a ese parque, así que te invito a que te des una vueltita solo, con alguien acompañado, un heladito, a ver muchas cosas, muchos detalles que hay de Vicente León. Porque yo creo que Vicente León entendió que la educación era una de las herramientas más poderosas para transformar una ciudad. Y su legado sigue vivo, aquí en este programa y en la historia. Y también en cada estudiante que encuentra el aprendizaje, una oportunidad para crecer. Esto fue Historias que Inspiran. Regresamos con el último segmento de Frecuencia Literaria, donde Isaac abrirá una vez más las puertas del baúl musical, un espacio para recordar que los relatos te dejan marcados en la mente y en el alma. No te despegues, continúa con nosotros por UTC Radio 102.9 FM. No te despegues, que ya viene el mejor segmento de Frecuencia Literaria.
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3: Y volvimos. Esta es la tercera parada en nuestro recorrido de esta noche. Bienvenidos al baúl musical. Y antes de empezar, queremos enviar un fuerte saludo a todas las personas que nos escuchan, también a las personas que están saliendo de sus trabajos o están yendo a sus trabajos, porque hay algunos que comienzan su jornada a estas horas. También para una enorme felicitación para los graduados de colegio, ¿sí o qué, Adam? Porque esta semana he visto muchos graduados de colegio. ¿Y tú, Adam, algún saludo que tengas para enviar? Hasta, bueno, sí, saben el número de la radio para enviar cualquier mensaje, cualquier dedicatoria o algo parecido. Les ayudamos con el número de la radio, que es 098-57-18-19. Les repito otra vez, 098-57-18-19. Ahí agréguenos como Frecuencia Literaria o como UTC Radio. Cualquiera de las dos está bien. Así que comenzamos con el baúl musical. Y los invitamos a continuar enviándonos sus mensajes y sus saludos, porque eso nos agradan demasiado nuestros días. Pues esto hace que cada día queramos mejorar en el programa, buscar la buena música que necesitan ustedes para su día a día. Y ahora sí, abrimos un nuevo capítulo en el baúl musical. Esta noche quiero compartirles tres relatos que nos recuerdan el valor del tiempo, la importancia de escuchar y el significado de dejar una huella positiva en quienes nos rodean. Comencemos con el primer relato. Un profesor colocó un frasco de vidrio sobre la mesa. Primero lo llenó con piedras grandes. Preguntó a sus alumnos si estaba lleno. Todos respondieron que sí. Entonces añadió pequeñas piedras que ocuparon los espacios vacíos. Después vertió arena y finalmente agua. Sonrió y explicó: si primero llenamos nuestras vidas con lo menos importantes, nunca habrá espacio para aquello que realmente vale la pena. Segundo relato. Cada tarde una niña visitaba a su abuelo. No iban al cine, no hacían grandes viajes. Simplemente se sentaban en el portal de la casa a conversar mientras caía el sol. Años después, cuando él ya no estaba, comprendió que aquellos silencios compartidos y esas conversaciones sencillas se habían convertido en los recuerdos más valiosos de su vida, porque el mejor regalo que una persona puede ofrecer a otras es su tiempo. Y vamos con el tercer y último relato. Un artesano dedicaba varios días a tallar una sola figura de madera. Un visitante le preguntó por qué invertía tanto tiempo en un detalle que casi nadie notaría. El hombre respondió: tal vez nadie lo vea, pero yo sí lo sabré. Y hacer las cosas bien también es una forma de respetarse a uno mismo. Estos fueron los tres relatos, cada uno con un mensaje diferente. ¿Cuál te gustó más? ¿El primero, el segundo o el tercero? Yo me quedo con el tercero, porque es verdad lo que dicen, que hacer bien las cosas es también respetarse a uno mismo. Pasemos con la reflexión. Vivimos con frecuencia pendientes de llegar siempre rápido, de producir más o de cumplir una lista interminable de tareas. Sin embargo, son los momentos compartidos, la dedicación con la que hacemos nuestro trabajo y el tiempo que regalamos a quienes amamos, los que terminan dando verdadero sentido a la vida. Cada día ofrece la oportunidad de construir recuerdos, fortalecer vínculos y dejar una huella positiva, incluso con los gestos más sencillos. ¿Qué tal, Adán? ¿Qué te parecieron estos relatos? ¿Cuál te pareció mejor, el primero, el segundo o el tercero? A mí me gustó más el tercero, pero no sé a ti qué te parecería.
0: Me gustaría que comenten también cuál es el mejor relato para ustedes. Creo que la próxima semana ya vamos a estar con los premios, así que pendientes. Me gustó el del artesano, el que tallaba con las figuras de madera. Me parece genial. Muy buen micro relato, Isaac.
3: Sí, Adán. Estos micro relatos nos esforzamos demasiado para sacarlos al aire, para que también ustedes como oyentes se puedan motivar y que nunca dejen de cumplir sus sueños, que los sueños están ahí, solo nosotros tenemos que ponernos adelante para conseguirlos. Y de esta manera llegamos al final de una nueva edición de Frecuencia Literaria. Esta noche descubrimos que el verdadero legado de las personas se construye a través de sus acciones, que el conocimiento tiene el poder de transformar vidas y que los pequeños gestos de cada día pueden convertirse en grandes cambios con el paso del tiempo. Ojalá las historias compartidas hoy hayan encontrado un espacio en su reflexión y les inspiren a mirar cada jornada como una nueva oportunidad para crecer. Gracias por acompañarnos una noche más a través de UTC Radio 102.9 FM. Soy Isaac Jaramillo y junto a
0: Adam Landívar
3: nos despedimos con satisfacción después de haber compartido una hora dedicada a las palabras, las ideas y a la buena música. Los esperamos en nuestra próxima edición, que sería la próxima semana, para seguir descubriendo historias que enriquecen el pensamiento y nos recuerdan que siempre hay algo nuevo para aprender. Que tengan una excelente noche y un feliz resto de semana. Hasta pronto. Adam, antes de irnos, tus palabras.
0: Gracias, solo quiero agradecer a todas las personas que nos escuchan, que nos ha dado ánimos, que nos escriben, y vamos a seguir mejorando por ustedes. Espero que este programa no sea solo de chismes o de deportes o algo, sino que sea para que ustedes nos escuchen y salgan más motivados y que recuerden el milagro de estar vivos. Y gracias. Nos vamos con la canción que nos caracteriza, porque nosotros somos los chicos sin documentos. Muchas gracias por tanto y perdón por tan poco.
3: 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Hasta luego.
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4: Ahí vamos.